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¿Qué tal? Buenas noches, son las 5 de la madrugada, las 4 en Canarias. Saludos de Antonio Almagro, por delante 2 horas. Como siempre, con lo mejor de la música española. Pero ¿sabes lo mejor de todo? Pues que estamos ya a viernes, que está a puntito de llegar el fin de semana y que lo vamos a seguir disfrutando aquí, en Radio Le.

Es todo un temazo de cara al verano que todavía no ha empezado de manera oficial, pero nosotros aquí lo estamos pasando muy bien con ellos. Lérica, Marta Santos y David Lesdenovelda.

Llegamos a las 5 y 17 minutos y llegando ya el fin de semana prácticamente, es un buen momento para ponerte su nueva canción. Ya sabéis que ha regresado El Barrio y lo hace con este peliculón.

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qué difícil es eso de que una canción te atrape desde el principio y no te suelte hasta el final. Bueno, ellos lo han conseguido, Alberto Toral y Sheila Jiménez. Una canción que es novedad musical aquí en Radio Lé, Dueña de tu vida.

0: Dos jovenzuelos que han querido probar suerte estando juntos en esto de la música, Alberto Toral, que ya ha colaborado con Kike y Manu, y también Sheila Jiménez, que la estamos escuchando junto a Alberto Toral en esta Dueña de tu Vida. Prepárate para lo que viene, te va a gustar. Manuel Carrasco con Rafael, Pablo Alborán o esta canción de Juan Luis Guerra cantada por Niña Pastori.
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0: Buenos días, 6 de la mañana, 5 en Canarias. Él ha confesado que el título, pues, que lleva esta canción no es el que tenía pensado en su cabeza, pero que al final, entre unas cosas y otras, esa canción, bueno, se ha convertido en una de las canciones que va a sonar en este verano. Son las 6, las 5 en Canarias.
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Y yo me pregunto qué planes tendrá para este próximo verano una cordobesa que, bueno, durante el invierno saca modelitos en bikini, porque no sé dónde está, pero siempre igual de bellísima. Así es la gitana.

0: Y de una guapa como es India Martínez a un guapo de la música como es Moisés Losada. Llegamos a las 6:17 para escuchar Flores de Abril.
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Flores de Abril, así se llama lo nuevo de Moisés Losada, acercándonos a las 6:30 de la mañana y dándote ánimos a los que os estáis levantando a estas horas. Bueno, hoy es viernes, el fin de semana lo tenemos a la vuelta de la esquina, así que hoy es uno de esos días un poquito más llevadero, seguro. Y lo vamos a seguir pasando muy bien escuchando a tres mujeres bellísimas. Por un lado a Saraima y por otro lado a Toñi y a Encarna, las Azúcar Moreno.

Muy buenos días, 6:30 de esta mañana de viernes, 12 de junio. Y por aquí llega Antonio Cortés atreviéndose con una canción que la han cantado figuras como Juan Gabriel o como Isabel Pantoja. Así fue.

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Y es que ha regresado todo un guapo de la música en este 2026, como es Hugo Salazar, y lo hace con esta canción que se llama Ella. Ahí no queda la cosa, vienen más artistas: Jairo de Remache, El Arrebato o El Barrio con el Gran Pérez.

cita a Radio Le para seguir alegrándote, animándote y acompañándote en esta mañana de viernes 12 de junio. Eso sí, yo volveré a eso de la noche para acompañar a la compi Marta Huera en el Vamos que nos vamos. Bueno, te quedas con Alberto Lezaun con Café Olé. Besitos de Antonio Almagro y feliz mañana.

0: Buenos días, pipiolos, las 7, 3 minutos de la mañana de viernes 12 de junio. ¿Qué tal, cómo estáis? Hoy todo va a salir bien, os lo digo, ¿eh? Lo que teníamos hasta ahora no era calor, era... ¿cómo lo digo? Bueno, solecillo. El calor de verdad comienza ahora. Especialmente en el sur, ¿eh? Los valles del Guadalquivir y del Guadiana van a rozar los 38 grados, se superarán los 35 en el suroeste y en el oeste de Galicia. El viento de levante será muy fuerte en el estrecho, la costa de Almería, las sierras de Cádiz, Málaga y el sur de Sevilla tendrán rachas que pueden superar los 90 kilómetros por hora. El resto del país estará despejado gracias a un anticiclón que tenemos encima, aunque Extremadura podría encontrarse con algún chubasco, con tormentas, fruto precisamente de todo este calor, por la tarde. 7:04 menos una en Canarias. Isabel de Leuce, buenos días.
1: ¿Qué tal? Buenos días. Donald Trump asegura que la guerra en Irán ha terminado, aunque no es la primera vez que lo dice sin ser cierto. El republicano asegura que han llegado a un acuerdo muy sólido y que el régimen de los ayatolás ha aceptado no tener un arma nuclear, condición con la que la Casa Blanca lleva semanas presionando. Irán no ha confirmado de momento el anuncio de Trump, que ha llegado esta noche, horas después de asegurar que habían alcanzado un gran pacto con el que pondrían fin al conflicto este mismo fin de semana y que se firmaría en Europa. Esta primera afirmación la negaron, sí que la negaron desde el régimen de los ayatolás, que aseguraban que aún no habían tomado una decisión porque no cederían ante sus líneas rojas. A expensas de lo que pueda dar de sí este supuesto acuerdo, lo que sí se sabe es que el presidente ha suspendido los ataques que tenía planeados esta noche contra el país persa. Irán, en cambio, afirma haber atacado un petrolero que trataba de saltarse el bloqueo en el estrecho de Hormuz. Aquí en España, el Papa León XIV pidió ayer a las autoridades europeas más implicación en la lucha contra las mafias y en el desarrollo de vías seguras y legales para la migración. Lo dijo durante su visita al muelle de Arguineguín, símbolo del drama de la migración en Europa y en España. Defendió la dignidad humana que no pierde valor al cruzar una frontera, dijo. León XIV escuchó de primera mano los testimonios de personas llegadas en cayuco a las costas españolas y hoy cerrará su visita a España en Tenerife, donde se desplazará hasta otro centro de migrantes. Y ayer, no sé si tú lo viste, ayer por la noche empezó el Mundial,
0: sí, sí,
1: fue la inauguración del Mundial.
0: No he dormido con el Mundial toda la
1: noche.
0: Bueno,
1: fue a las 9, has tenido tiempo de dormir.
0: No lo he visto. Pensaba que decías el partido de madrugada, ¿no? Que ha estado ahí la SER,
1: sí,
0: a las tantas de la madrugada con el partido.
1: Sí. Pues nada, ayer se inauguró el Mundial en México, venció México precisamente 2-0.
0: Ándale, guate.
1: Contra Sudáfrica, un partido un poco aburrido. La ceremonia estuvo bien, el partido, bueno. Y esta noche, pues ha habido, como dices, un Corea
0: México,
1: del Sur.
0: México-Sudáfrica.
1: México-Sudáfrica.
0: Wow, tampoco es un partido por el que trasnochar, también te digo.
1: Pero era a las 9.
0: Era a las 9 ese.
1: El de la madrugada ha sido Corea del Sur, República Checa.
0: Mucho mejor.
1: 2-1, Corea del Sur ha ganado. Y pues ya está. Eso es lo que te cuento del Mundial.
0: Bien por ellos.
1: Te traigo un reto.
0: Dime.
1: Venga, ¿te atreves a leer la alineación de Corea del Sur de ayer?
0: Venga,
1: de
0: sí.
1: De esta noche.
0: ¿La tienes ahí?
1: La buscamos.
0: Venga, sí, sí. Yo la leo. Yo la leo. Sí, sí, sí. Esto va a ser buenísimo. Hay que poner la música de, ¿no? De, no sé, carrusel deportivo o algo así, ¿no?
1: Venga, atrévete a ver.
0: Pero yo esta música... Esto me lo tienes que avisar antes, ¿eh?
1: Bueno, pues vengo luego.
0: Venga, vale, lo hacemos luego.
1: Venga.
0: Yo preparo una música y leemos la alineación del Corea del Sur.
1: De Corea del Sur.
0: Venga, ojo,
1: venga, genial.
0: Ojo, cuidado, lo vamos
1: hasta
0: a leer
1: luego
0: aquí en directo. Hasta luego. Gracias, Isabel. 7:07, menos una en Canarias. Esto es Café Olé.

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0: Mix. Aquí está la música del Raya Real en Café Olé en Radio Olé. Son las 7 y 27 minutos de la mañana. Son las 6 y 27 minutos de la mañana en Canarias de viernes. ¿Qué planes tenéis para este fin de semana? ¿Vais a ver el Mundial y ya está? ¿O vais a hacer más cosas? Contándolo en el 683-14-2277. 683-14-2277. Abrimos de esta forma nuestro WhatsApp para el día de hoy. Hoy viernes es día musical, día más musical. El día más musical de la semana aquí en Café Olé. Por eso voy a poner más y más y más canciones de las que me pidáis. Así que bueno, pues si me queréis cantar un poquito, pues siempre se agradece en el WhatsApp. 683-14-2277. 683-14-2277. Vamos a ver a quién me encuentro por aquí para comenzar la mañana. Muchos de los habituales. Hola Marisa, ¿cómo está? Guapísima, buenos días.
1: Buenos días, Alberto Lezán, cancioncito.

0: Del verano para ti, vacaciones santillana.
1: Ah, vale.
0: Vacaciones santillana.
1: Pensaba que iba a decir vacaciones de verano para mí, con la arena en la playa junto a ti.
2: Buenos días, Pipiolo, soy Noemí, os hablo desde Sufre, y mi apuesta para hoy es esta de Hombre G. Sufre, mamón, devuélveme a mi chica, o te retorcerás entre polvos, pica, pica, pica. A ver si hay suerte. Está para mis padres, que son su grupo favorito.
1: Hombre, Hombre G, así que eres joven, ¿eh? Porque si es el favorito de tus padres, es que tú eres joven.
3: Por cierto, Alberto Lesau,
1: dime.
3: Yo soy una de las que cuando salga de trabajar a las 3 de la tarde cojo carretera y manta.
1: Venga,
3: y me voy para la playa.
1: Dame envidia, ole, ole, ole, ole. Venga, hombre, dame
3: venga,
1: envidia.
3: Venga, un besito. Hasta el domingo por la noche, no quiero saber nada de Sevilla con estas calores. Venga, un besito a todos. Feliz fin de semana.
1: Hala, Mari Carmen, dando envidia, ¿eh? Es que va a hacer mucho calor este fin de semana, ¿eh? Tendremos además noches tropicales. Calor.

0: 7:34, Celeste Marquese, muy buenos días.
1: Buenos días. La justicia ha ordenado investigar las cuentas bancarias del novio de Ayuso, Alberto González Amador, por sus negocios con el Grupo Quirón. El magistrado de Madrid, Antonio Viejo, ha dado luz verde a la petición de la Guardia Civil que llevaba medio año esperando. 16 entidades bancarias deberán entregar los movimientos de González Amador desde 2014 hasta hoy. Recordemos que se investiga al novio de la presidenta de la Comunidad de Madrid por presunto delito de corrupción en los negocios con el Grupo Quirón. En Sevilla, el cantante Beret Francisco Javier Álvarez ha quedado en libertad provisional tras ser detenido por presunta agresión sexual. Lo ha decidido el juez del Tribunal de Sevilla, que ha impuesto medidas cautelares. No podrá acercarse ni comunicarse a menos de 500 metros de la denunciante y le ha retirado el pasaporte 3 meses. Los hechos ocurrieron en la capital andaluza el pasado mes de abril y Beret se ha acogido a su derecho a no declarar. Y en Belfast ha mejorado el estado del hombre que sufrió un intento de decapitación, cuyo ataque ha desatado disturbios racistas en Irlanda del Norte. Lo ha confirmado el líder del Partido Unionista Democrático, Gavin Robinson, y la víctima, Stephen Ogilvie, podría salir del coma inducido en las próximas 24 a 48 horas. El ataque ocurrió el lunes y ha provocado 2 noches de disturbios en el país. 12 policías han resultado heridos y 16 personas han sido detenidas.
0: Gracias, Celeste.
1: A ti.
0: Oye, ahora vamos a hacer una cosa. Cosas de Isabel de Luce.
1: Cosas de Isabel de Luce.
0: Me ha propuesto dar la alineación de Corea del Sur, entiendo.
1: Hoy en la sección Mapa de Sonidos y ayer también lo pusimos, que Talavera, pues digamos que hace unos años no lo dijo muy bien los nombres de Corea del Sur.
0: Ya, voy a verás ahora.
1: Pero ha aprendido ya, porque le preguntó al periodista.
0: Él se lo ha preparado, pero yo ya verás.
1: Seguro que lo haces muy bien.
0: Ya veremos. Ahora lo veremos, ¿eh? Seguro que viene ahora Isabel, me pasará la lista de los nombres y a ver qué sale. Yo lo intento. De aquí al carrusel, sí. ¿Eh? Cuidado, ojo, ¿eh? Para el año que viene. Gracias.
1: A ti.
0: Chao, Celeste.

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0: Esto es Café Olé. María Jesús, buenos días.
1: Buenos días.
0: María Jesús, cuéntame.
1: Pues nada, que quiero felicitar a Pedro, que va a examen.
0: Vamos a desearle mucha suerte, que se va a sacar el carnet de conducir Pedro, ¿no?
1: Sí, sí.
0: Pedro, ¿qué es? ¿Tu hijo?
1: Tu hijo.
0: ¿Qué edad tiene?
1: Pues tiene 20, ¿eh? Va a cumplir a los 20, tiene 19, ahora cumplí 20.
0: Qué jovencito, ¿eh? Bueno, ¿y cómo está él? ¿Está nervioso?
1: Bueno, creo que sí, pero vamos, yo creo que se lo tiene que tomar con calma porque creo que vamos, esperemos. Que hoy tenga un buen día y...
0: Seguro que le va genial, ya verás cómo sigue, ¿eh? ¿Tú crees que está bien preparado?
1: Pues yo creo que sí. Él está alto de la práctica y conducir y creo que sí, pero claro, nunca se puede saber.
0: Y la prueba de la verdad es la siguiente. ¿Tú le prestarías tu coche?
1: No me lo quitaría, ¿no?
0: Sí.
1: Eso ya me lo ha dicho él con la que llega. Nomás si apruebo, que sepa que te quedas sin coche, que va y te queda andando.
0: Bueno, si tú se lo prestas, significa que estás seguro y segura y confiada de que, bueno, de que va a conducir bien y que va a ser responsable, ¿no?
1: Sí. La verdad que sí.
0: Bueno, venga, pues mándale un beso y mucha suerte para él directamente.
1: Pues nada, Pedro, espero que me esté escuchando, que yo creo que sí, que es la hora típica que me está escuchando, que tengas muchísima suerte y que cuando vengas para casa que vengas contento.
0: Claro que sí, mucha suerte, Pedro. Pues un beso grande para ti también, ¿vale? Mucha suerte.
1: Venga, muchas gracias. Feliz día. Hasta luego.

0: Esto es Café Olé aquí en Radio Olé con Parrita. 7:55. Vámonos hasta Almería, venga.
1: Buenos días, Alberto. Buenos días, Pipiolo. José, desde el puerto de Almería. Vaya levantada que tenemos. Vamos a salir volando, macho. Vamos a salir volando. Ponle una canción. Ay, dale un recuerdo a mi amigo Domingo de Transporte Gea. Venga, ponme una canción como una ola. Porque yo creo que hoy nos vamos a ir con la ola a otra parte. ¡Venga, feliz fin de semana! ¡Vamos!
0: Esa es la actitud, ¿eh? Por la mañana, pues como una ola que suena ahí bien fuerte en el puerto de Almería, que suene bien alto en el puerto de Almería, claro que sí. Y en todo el país y en todo el mundo, con Radio Olé y con la aplicación de Radio Olé. Esto suena bien alto, ¿eh?

0: Son las 8 y 4 de la mañana, son las 7 y 4 de la mañana en Canarias. Iker Sojo, muy buenos días.
1: Buenos días. Baja el precio del petróleo después de que el presidente de los Estados Unidos, Donald Trump, haya dado por terminada la guerra. El barril de Brent, el de referencia en Europa, cuesta a esta hora $88. El precio empezó a caer horas después de que Trump, desde el despacho Oval, dijera que el acuerdo de paz estaba cerca. El líder republicano ha asegurado que podría firmarse este mismo fin de semana con una ceremonia en Europa. Por su parte, el régimen de los ayatolás, que no se ha pronunciado acerca de las últimas declaraciones de Trump, aseguró antes que no existe tal acuerdo. Además, el presidente estadounidense también ha decidido suspender los ataques que estaban previstos para anoche. Sobre el caso Zapatero, fuentes recogidas por el periódico El País revelan que la transacción preliminar de las joyas encontradas en la caja fuerte del expresidente es de cerca de 1,3 millones de euros. Esa cifra supera el límite de 120.000 euros que marca la ley para el delito fiscal. El entorno del expresidente ha asegurado que parte de las joyas viene de herencias y otra parte de regalos de viajes. Los expertos han señalado que todo depende de si están bien declaradas. Si no se acredita su origen, Hacienda podría considerarlas una ganancia no justificada y eso podría llevar el caso a la vía penal. Y en deportes seguimos con el Mundial. En la agenda de hoy, Canadá juega en casa contra Bosnia y Herzegovina a las 9 de la noche y a la vuelta del fin del lunes, España contra Cabo Verde a las 6 de la tarde.
0: Estamos ahí pendientes, ¿eh? ¿Has visto el partido de esta noche de Corea?
1: Sí, sí, lo he visto.
0: Sí. ¿Y qué tal? ¿Qué te ha parecido, Javi? Bien. Kim Chun, bien.
1: Bien, bien. Yo he ido con los coreanos, así que...
0: Sí. Dosin Dale es un excelente carrera
1: de
0: derecho.
1: Se veía venir la victoria.
0: Haitai ha hecho ahí un buen hat-trick. Gracias, Iker.
1: Igualmente.
0: 8:06 menos una en Canarias. Esto es Café Olé. Cuidado con el calor, ¿eh? Hoy tenemos especialmente mucho calor en el sur. En los valles del Guadalquivir y Guadiana van a rozar los 38 grados. Se superarán los 35 en el suroeste y en el oeste de Galicia. El viento de levante será muy fuerte en el estrecho, la costa de Almería y sierras de Cádiz, Málaga y en parte de él, en sur de Jaén y en el sur de Sevilla también tenemos rachas que pueden superar los 90 kilómetros por hora. El resto del país tendrá cielos despejados gracias al anticiclón que tenemos de encima, aunque en Extremadura podemos tener algún chubasco con tormentas por la tarde, fruto precisamente de todo este calor que está haciendo. 8:07.

0: Bueno, Isabel de Leuce, buenos días de nuevo.
1: ¿Qué tal? Buenos días.
0: Tú me has propuesto hace un rato aquí, a las 7 de la mañana, que recite el 11 de Corea. Para el Mundial. Es un reto. Tengo que decir que yo hasta hace un minuto que me has pasado la alineación aquí por WhatsApp, yo no me imaginaba que fuese tan complicado.
1: Pero te lo tenía que pasar ahora para que no lo practicases. O sea, esto se lo acabo de mandar. Mira, el mensaje está mandado a las 8:08.
0: Sí, sí. Y yo te prometo que no he mirado nada. Pero bueno, yo lo voy a intentar.
1: Vamos.
0: ¿Vale? Pongo una canción, una pausa... Y vamos a por ello. Vamos a hacer un carrusel de café olé con el 11 de Corea. Ay, en fin, qué cosas me haces hacer, Isabel.

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11: Bueno, Isabel, vamos a por ello, ¿no?
12: Vamos, vale, a por ello.
11: Yo se supone que estoy en México, ¿no? En el estadio, que se llama...
12: Tú estás en el estadio de Guadalajara.
11: ¡Guadalajara! ¡Ándale, Guadalajara! Venga, pues te pongo la música. Venga, va, vamos allá, vamos allá.
12: En el estadio de Guadalajara está ya nuestro compañero enviado especial, Alberto Lezaun. Buenas tardes.
11: ¡Ándale, buenos días!
12: Buenos días, buenas tardes.
11: Buenos días para ti, buenas tardes para mí, buenas noches para otros.
12: Alberto
11: ¿Cómo
12: tiene ya el 11 confirmado de Corea del Sur.
11: Vamos a por ello.
12: Vamos a por ello.
11: Tú no sabes el ambiente que hay en el estadio de Guadalajara. Esto está a tope. En el primer partido del Mundial en el carrusel de Café Olé. Atención al 11. En portería, Seung Yu Kim. Defensa de 4 con Han Beom Lee, Kim Min Hae, Kim Tae Hyun y Jung Woo Seol. En el centro, Tae Seok Lee con Wang In Beom y Se Hae Sub. Por la derecha, Lee Kang In, Heung Min Son. En punta, Wang Her Chan. Partido en la cumbre, señoras y señores, lo vivimos aquí en el carrusel de Café Olé.
12: ¿El extremo derecho?
11: Por la el derecha, extremo derecho va. Es Juan Inbeum.
12: Juan.
11: Que dice, bueno, se llama Juan
12: concretamente.
11: Pero claro, Juan es H-W-A-N-G, ¿sabes? Es Juan. Juan es Juan, realmente. Oye, pues mira, está bien, ¿eh? Bueno, hay dos Juanes, ¿eh? Está Juan Inbeom y Juan Herchan.
12: Juan Herchan.
11: Dos Juanes. Dos Lee. Lee Yaksub y Lee Kangin.
12: Venga, pues el lunes nos dices la de Japón, ¿vale? Que juega contra Países Bajos.
11: Tú quieres... de verdad, ¿eh? Yo, ¿quieres ponerme a prueba? Me vas a poner a prueba, claro que sí. Gracias, Isabel de la UCE.
12: Chao, buen fin de semana.

0: buenos días. Soy José. Estamos aquí repartiendo por la mañana tempranico y escuchando la mejor emisora de toda Andalucía entera. Hola, y de España.
1: Hola, tú.
0: Nada, he escuchado por ahí una cancioncilla que se llama Andalucía, es una bachata dedicada a nuestra tierra, la llamamos por bandera, de Luis Fernández. Luis Fernández, Andalucía. Así que a ver si es posible que la pudierais poner algún día o la escucharais por ahí. Un abrazo muy grande y nada, Radio Le por bandera siempre.
1: Tú sé que sabes, pues que se ven aquí bien alto Andalucía, en Café Olé.

0: 8:34 minutos. Aldo Gómez, buenos días.
1: Hola, ¿qué tal? Buenos días. Ha sido condenado a 3 años y medio de cárcel el lotero que se quedó con una primitiva premiada con casi 5 millones de euros. Lo condenan por un delito de estafa agravada. Deberá abonar el importe del premio y además conjuntamente con Loterías, que ha sido también condenada. El hermano del acusado, que se enfrentaba apenas por encubrimiento y blanqueo, ha sido absuelto. Seguro que lo recuerdas, Alberto, este caso que saltó cuando apareció un boleto de primitiva premiado sin dueño en A Coruña. Y al final, lo que se acabó demostrando en este juicio es que el lotero fue el que descubrió que estaba premiado, se lo ocultó a su verdadero dueño, que murió sin saber que le había tocado, y fingió después buscar a su autor, sabiendo que nunca lo encontraría. De esta forma, se haría de forma legal con esos casi 5 millones de euros. Los tipos de interés suben hasta el 2,25%, es la primera subida en casi 3 años, una subida, dice el Banco Central Europeo, que se explica debido a la inflación por el alza del precio de la energía debido a la guerra en Oriente Próximo. Y está a punto de terminar la Feria del Libro de Madrid, es la más importante de España, va a terminar el domingo y en este contexto los editores han hecho balance de la venta de libros durante todo el año. Ha subido un 3,3%, son ya 12 años consecutivos de subidas, lo cual nos alegra porque eso significa que en España leemos cada día un poquito más.
0: Y encima dicen
1: o
0: que
1: por
0: los...
1: lo menos compramos libros.
0: Eso te iba a decir. Y además dicen que los jóvenes leen más cada vez.
1: Bueno, y pues te decía lo de compramos libros porque seguro que te ha pasado alguna vez que has comprado algún libro y no has sido capaz de terminártelo.
0: Sí, bueno, claro, pero es que yo no me obligo. Yo si no me gusta un libro, lo dejo y empiezo otro.
1: A mí me pasó hace poco con uno. No voy a decir el nombre para no desmerecer al autor, pero no me enganchó.
0: Si no te engancha, lo dejas y te empiezas otro. Si es que tampoco tienes que estar sufriendo ahí leyendo un libro que no te está gustando, ¿no?
1: Exacto. Yo a ver si me paso por la feria del libro que me quiero comprar Los Testamentos, de Margaret Atwood, el sucesor del cuento de la criada.
0: Ya me contarás.
1: Ya te contaré.
0: Bueno, oye, suerte la semana que viene que tienes...
1: Sí, las dos próximas semanas
0: me
1: ausentaré, que me perdonen los oyentes de Radio LEM.
0: Va a estar Aldo presentando, ¿cómo es ahora? 14
1: en la SER,
0: en la cadena SER.
1: Sí.
0: Así que nada, que vaya todo
1: pues
0: muy bien.
1: Es un buen plan escuchar Radio LE por la mañana y luego una horita de información en la SER.
0: Ahí está,
1: hacemos
0: siempre.
1: Así promoción un poquito de cada.
0: Claro que sí. Aldo, buen fin de semana.
1: Venga,
0: y suerte.
1: Igual, chao.
0: 8:36 menos una en Canarias. Café Olé.

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Aquí está de Manuel con su primera canción en Café Ole, que me encanta. Se llama Me Sobra Quererte. No sé, me recuerda a muchos artistas, ¿eh? Me trae buen rollo, me recuerda a artistas, por ejemplo, como Hueco. No sé, me gusta mucho este chico, ¿eh? De Manuel. 8:49 menos una en Canarias. Y ahora, vámonos al cole.

0: cocodrilos. ¡Hoy es viernes! Hoy os traigo la fábula del caballo y el asno. Escúchenme bien. Un asno llevaba una carga tan pesada que pidió ayuda a su amigo caballo. Pero el caballo decidió no ayudarle. Oye, de verdad. Al poco tiempo, el pobre asno cayó agotado y ya no pudo continuar. Entonces el dueño puso toda la carga del asno sobre el caballo, que comprendió demasiado tarde que habría sido mucho mejor ayudarlo cuando se lo pidió. Esta historia nos enseña algo muy importante. Ser solidarios y echar una mano a los demás cuando lo necesitan. Porque ayudar a otros también hace el mundo más bonito para todos. A ver, cuéntenme, ¿a quién has ayudado últimamente? ¿Por dónde me lo vas a decir? ¡Claro! ¿Por dónde es? Palabra mágica. ¡Rumba! 683-142-277. Y ahora, deséenme mucha suerte en mi concierto de hoy en Salsa Fest en México, Veracruz. Oye, ¿para dónde nos vamos? 3, 2, 1, ¡al cole! ¡De chocolate!
1: Muchísima suerte, querida Lucre, hoy en Veracruz, en México. Luego más adelante conectaremos contigo de nuevo, ¿vale?

0: Hola, Little Sound. Soy Lionel. Heute ist Freitag. Heute ist Freitag. Falta solo una semanita para las vacaciones de verano. Y una pregunta.
1: Una
0: ¿Tú
1: semana.
0: Y Lucrecia qué vais a hacer cuando nosotros tengamos vacaciones?
2: Pues es una muy buena pregunta. Yo tengo un montón de planes, pero lo que más me gusta hacer en verano es irme a la playa, irme a la piscina, tomar el sol, pasar rato con mis amigos, pasar rato con mis padres. Bueno, pues pasármelo bien en verano. Espero que vosotros también. Una semana solamente de cole, cocodrilos. ¡Una semana de cole! ¿Ya habéis pensado lo que vais a hacer cuando estéis de vacaciones? ¿Ya lo habéis pensado? Me lo podéis contar en el WhatsApp, ¿eh? 683142277.
3: Hola, Radiolé.
2: Hola.
3: Somos la familia Cobos. Y quiero que me enseñes un buen día. Por favor, que me enseñe Dios. Adiós.
2: Adiós, adiós, que tengas un muy buen día. Bueno, para ir al cole, hoy voy a poner una canción de Lérica, que me gusta mucho, venga, que suene. ¡Vámonos al cole, cocodrilos! Y después el fin de semana entero para hacer un montón de cosas. Que lo paséis súper, súper bien.
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0: Para la 9 de la mañana, Angelines, ¿qué comemos hoy?
2: Hola, pipiolos. ¿Qué tal? Alberto Lezao.
0: Muy bien,
2: bueno,
0: muy bien, muy
2: tenemos
0: bien.
2: Una ensalada de arroz para hoy. Una ensalada de arroz fresquita, pero ¿tú te has dado cuenta lo poquito que hemos encendido el fuego esta semana? ¿Tú te has dado cuenta lo bien que hemos comido y no hemos tenido que pasar calor en la cocina? Por favor. Pero qué maravilla es esta. Bueno, sí, para cocer el arroz hay que pasar un poquito de calor. Pero nuestra ensalada de arroz, que le echamos nuestro guisante, nuestro maíz, nuestro atún, nuestra cebolla picadita, nuestro pimiento picadito, nuestro tomate. Por favor. Si eso es maravilloso. Y luego bien de vinagre y bien de aceite, que para mí el vinagre es el sabor del verano. El vinagrito, todo lo que lleva vinagrillo es alegría y calor. Y de cena, pues de cena lo que queramos, porque ya estamos a final de la semana. Nos podemos comer unos caracoles, nos podemos comer unos mejillones con una ensalada completa, nos podemos tomar una gambita que dice, o unos langostinos que dicen, mira, come algo de marisquito porque estamos a viernes. A mí el viernes me gusta como romper y decir, pues voy a comer gloria marea. Pues venga, pa'lante. Yo hoy caracoles. Un beso muy grande.
0: Un beso, querida. Hasta el lunes.

0: Las 9 y 4, las 8 y 4 de la mañana en Canarias. Toñi Fernández, muy buenos días.
1: Muy buenos días. Cae el precio de la gasolina y el gasoil. El petróleo se abarata con un acuerdo de paz en Irán que Estados Unidos proclama y el régimen de los ayatolás niega. El caso es que ahora mismo la gasolina cuesta 1,51 de media y el gasóleo algo más de 1,60. Es decir, 10 céntimos menos que hace 3 semanas. Estos precios incluyen una rebaja del IVA y del impuesto de hidrocarburos que se va a revisar durante los próximos 15 días. Es decir, antes de que termine junio sabremos si esa rebaja se va a prorrogar. De no hacerlo, acarrearía una nueva subida de los carburantes. Recordamos que el cantante Beret ha sido puesto en libertad provisional con medidas cautelares tras ser detenido por una presunta agresión sexual. Esas medidas cautelares incluyen la prohibición de comunicarse y de aproximarse a menos de 500 metros de la denunciante. El juez también le ha retirado el pasaporte al artista durante 3 meses. Este cantante, Beret, fue uno de los artistas que actuó frente al papá. Y hoy llega a los cines la última película de Steven Spielberg.
2: ¿Qué has robado?
3: Secretos. Datos que me pagaban.
1: Procedo a leeros la sinopsis. ¿Y si descubrieras que no estamos solos? Si alguien te abriera los ojos y te lo demostrase, ¿te asustarías? Este verano, la verdad será revelada a 7.000 millones de personas. Llega el día de la revelación. Y llega con Emily Blunt, Josh O'Connor y Colin Firth. Dicen que después de ver esta película, quieres creer en los extraterrestres.
4: Toma ya.
1: Y visto lo que habita en la Tierra, pues no me extraña. Yo también quiero creer en los extraterrestres.
0: A ver, yo te reconozco que esta sí que la voy a ver.
1: Yo también. Es que yo
0: ¿sí?
1: quiero creer.
0: No,
1: sí,
0: me lo esperaba.
1: Aunque sea ficción, pero es Spielberg. A ver, parece que no es la mejor de Spielberg.
0: Bueno, yo qué sé, pero tiene que ser una película entretenida, muy entretenida.
1: Sí, sí.
0: Seguro que sí.
1: Yo creo que hay que ir.
0: Vamos al cine a pasar un buen
1: yo
0: rato.
1: Yo quiero creer. No más allá. No
0: gracias,
1: quiero creer,
0: Toñi.
1: No, ojo, es que habrá, lo que pasa es que no los veremos, pero a ver, habrá, que el universo es muy grande.
0: A ver, los hilos.
1: Chao.
0: Encima, son películas que luego sales del cine y te dan para una conversación, ¿sabes?
1: Si la conclusión, y eso lo desvela la propia productora, es que quieres creer en los extraterrestres, es que debes de salir con algo dentro que dices, ay, qué bien.
0: Ay, ¿qué pasará? Enseguida más, venga.
1: Besetes.
0: Son las 9 y 7 menos, son en Canarias. Y por delante llegan siempre así Antonio José, Los Caños, o José el Francés y la Niña Pastori.

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1: Necrológica. Rogad a Dios en caridad por el alma de doña Josefa González Santana, que en paz descanse, más conocida como Pepita Santo. Falleció el pasado día 2 a la edad de 76 años, hermana que fue de Antonio el Pelón. Sus familiares agradecen las muestras de condolencias recibidas y comunican que la misa en su memoria tendrá lugar el viernes, día 12 de junio, a las 8 de la tarde en la parroquia Santo Domingo de Guzmán, por cuya asistencia y actos de caridad cristiana les quedarán agradecidos. Descanse en paz.
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0: están Camela. Presentaron su nuevo disco en una gasolinera. ¿Eh? Volviendo a los viejos tiempos, cuando Camela empezó a conocerse como grupo y realmente pues empezaban a vender sus primeros casetes en las gasolineras. Hicieron un guiño precisamente a esa época e hicieron esa presentación tan especial y tan diferente. ¿Eh? Nos regalaron de hecho un casete con esta canción a modo de, bueno, pues de obsequio, de regalo en esa presentación. Todo lo que pasó allí está en radiole.com, por si tienes curiosidad, que fue pues muy divertido, la verdad. Yo lo pasé muy bien. Hola, Beli, ¿cómo estás?
1: Buenos días, Alberto Lezao. Quiero que me pongas una canción de Los Chichos, que no me acuerdo del título, pero que yo la llevaba siempre cuando mi padre me llevaba al taller de costura.
0: Cántamela.
1: Que decía... Yo le digo al viento, yo le digo al viento, devuélvemela, que te mate. Eso es una cosa así, pero no te sé decir el título, pero me encanta, de Los Chichos. Un besito.
0: Pues para ti.

0: Raúl El Valilla en Café Olé. 9:35, Minerva Marcos, buenos días.
1: ¿Qué tal? Buenos días. Los trastornos de conducta alimentaria se han disparado en España. En los últimos 7 años los médicos apuntan a un aumento del 110%. Además, ya no solo han crecido los trastornos más habituales, como la anorexia o la bulimia, también están tomando protagonismo aquellos relacionados con la obsesión por comer saludable. Esto preocupa porque son los más difíciles de detectar. Entre los factores que fomentan estas enfermedades están, como no, las redes sociales. Seguimos con noticias preocupantes porque todavía no ha llegado el verano, la época más peligrosa para los incendios, pero los datos demuestran que casi 8 de cada 10 hectáreas quemadas en la Unión Europea en lo que va de año han sido en España, Francia y Portugal. En nuestro país llevamos contabilizadas 37.000 hectáreas calcinadas, todavía sin añadir las últimas del incendio de Huelva, que han superado las 3.000. Y en Canarias finaliza hoy la visita del Papa León XIV a España. Viaja ya a Tenerife, su última parada, donde va a visitar un centro de migrantes. Lo hace después de que ayer estuviera en el puerto de Barguineguín, en Gran Canaria, donde llega la mayoría de cayucos procedentes de África y desde donde reivindicó la dignidad de todas las personas.
0: Pues nada, pues le despedimos por todo lo alto al Papa León y que vuelva pronto.
1: Sí, que vuelva pronto. Bueno, con todo lo que tiene que visitar este hombre, volverá a saber cuándo.
0: Pero a ver, bueno, es complicado, pero ha sido un momento muy emocionante para mucha gente.
1: Y España es maravillosa para volver siempre.
0: Claro. Ahora tiene que volver, pues por ejemplo, de nuevo a Canarias, una semanita de vacaciones. Ahí.
1: Claro. Bueno, y que vaya a Andalucía,
0: lo siento.
1: Oye,
0: que por muy papa que sea, tendrá que tomarse vacaciones, ¿no?
1: No, hombre. Sí, y tiene que visitar Andalucía, que le va a encantar.
0: Ah, claro, sí. Se lo ha saltado, es verdad. Tiene que visitar Jaén.
1: Hombre, por supuesto.
0: Gracias, Minerva.
1: Chao.
0: 9:37, menos una en Canarias. Mira, nunca había pensado en eso. ¿Cuándo se toma vacaciones el Papa? Está siempre trabajando el tío.

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1: Necrológica. Rogad a Dios sin caridad por el alma de doña Inmaculada Ponce Álvarez, que en paz descanse. Falleció el pasado día 3 de junio a la edad de 48 años. Nuera que fue de patrón el de los médicos. Sus familiares agradecen las muestras de condolencias recibidas y comunican que la misa en su memoria tendrá lugar el martes día 16 de junio a las 8 de la tarde en la parroquia Santo Domingo de Guzmán, por cuya asistencia y actos de caridad cristiana les quedarán agradecidos. Descanse en paz.

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0: Nos están dando las 10 con madre, con Rocío Dúrcal y Joaquín Sabina. ¡Uy! Bueno, y nos dieron las 10. Bueno, nos lo van a dar, nos las van a dar en solo 5 minutos. Son las 9:55 menos 1 en Canarias. Y hablando de mi México lindo, lo que me gusta mi México, madre mía. Vamos a saludar a mi querida Lucrecia, como cada viernes, que nos trae una canción mágica que ella escoge y elige para comenzar el fin de semana con buen pie. Pues sí, conexión Madrid-México. Ándale con Lucrecia, buenos días.
1: Querido Le Sound, desde aquí México. Sí. Hoy es mi gran concierto en Salsa Fest, Veracruz, México. Que es la primera vez que llega Celia Vive, el gran tributo a nuestra reina de la salsa, Celia Cruz, celebrando su centenario. Me siento feliz, muy contenta, súper honrada, nerviosa también. Bueno, es que lo tengo todo. Ha habido rueda de prensa bellísima, ha salido en todos los medios, me dieron un premio también, también la reina de la salsa recibió su premio, ensayando muchísimo y preparando mis mejores galas para hoy, para poner a bailar en la gran audiencia de este festival, el más grande de América Latina, Salsa Fest. Y pienso que lo mejor es escuchar Hoy Yo Viviré, una canción que canto a dúo con nuestra reina de la salsa. Fue grabado en el 2009. El disco se llama Celia Cruz, La Reina y Sus Amigos, donde también está Marc Anthony, Lolita, muchos más. Y me siento súper honrada porque es, junto con mi tema, Mi Gente, uno de los más escuchados de mi discografía. Tiene 7.518.000 y pico de escuchas, de oyentes en Spotify. Deséenme suerte hoy, por favor. Mucho amor, mucha salsa, que brille la reina de la salsa hoy en México, y yo pues tener todo mi donaire, todo lo que he aprendido durante todos estos años interpretándola en los escenarios, para gozar con los clásicos de Celia Cruz. Mi gente, escuchemos Yo Viviré.
0: Pues Yo Viviré, que suene aquí con mi querida Lucrecia cantando por Celia Cruz. Querida, bueno, mucho, mucho éxito. Va a ir todo fantástico en México la semana que viene. Cuéntanos en detalle cómo ha ido todo, pero estamos contigo aquí desde el Café Olé, todos tus pipiolos, apoyando en este concierto tan importante. Muchísimo éxito.

0: Buenos días, saludos, bienvenidos, bienvenidas. Aquí estamos una mañana más, todo preparado ya en Radio Le Costa de la Luz y Radio Le Andévalo para abrir las puertas del fin de semana. Vamos a pasarlo en grande durante las próximas horas. La primera parada en la Agencia Estatal de Meteorología y enseguida le pongo banda sonora a este viernes y te acompaño estés donde estés.
1: Buenos días, en Huelva hoy esperamos una jornada de cielos poco nubosos con intervalos de nubes altas. Los vientos soplarán entre flojos y moderados de levante girando a componente sur de cara a la tarde. En cuanto a las temperaturas máximas, esperan pocos cambios con valores de 29 grados en Isla Cristina y Punta Umbría, 30 grados en Ayamonte, 32 en Lepe, 33 grados en Huelva y Cartaya y 34 en Aracena. Es una información de AEMET.
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0: Pues sí, como te decía, estés donde estés, hasta aquí, hasta ahí llegamos con la mejor música en español, con canciones como esta, lo último de Alejandro Rivera, en este canto a la Isla Bonita.

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5: 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Cante.

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2: Con Manuel Carrasco seguimos poniéndole positividad a tu mañana. El fin de semana lo tenemos a la vuelta de la esquina. Venga, prepárate, que en unas horitas estamos disfrutando de este último fin de semana de la primavera.

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2: Necrológica. 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
0: Seguimos compartiendo contigo lo mejor de la música en español con Alazán en unos minutitos, Diego Torres y Estopa en La Última Noche.

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Unos minutitos, 8:10 aproximadamente, para llegar a las 11:30 de la mañana, momento en el que abrimos el 959-38-35-51. ¿Hoy qué pasa? Pues que regalamos la tarta helada, la primera de las 7 artesanas que nos regala Heladerías La Fragola en este verano de 2020.

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3: Necrológica. Rogad a Dios en caridad por el alma de doña Josefa González Santana, que en paz descanse. 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

Consumimos los últimos minutos de este tramo, de este viernes, antes de buscar tus llamadas en el 959-383551. Anda, que si te toca la tarta helada, venga, pídeselo a la luna, a quien quieras, a Papá Noel, a los Reyes Magos o al cielo, si hace falta.

0: Oye, oye, oye, ojito, cuidado, que estamos ya aquí en ruta de verano. Y hoy tenemos ahí fresquita, recién salida, la primera tarta helada artesana de heladerías La Fragola que vamos a regalar ya hoy, 12 de junio. ¿Cómo te la puedes llevar para casa? Pues entrando en directo con nosotros y acertando el nombre de uno de nuestros patrocinadores, ojito, sin repetir ninguno de los que se hayan dado por válidos en las anteriores llamadas. Como cada viernes que tenemos regalo, pues os pido que seamos muy rápidos, muy rápidas, para que todos y todas tengamos opción de que la tarta sea para nosotros, para que pueda entrar el máximo número de personas. Venga, pues marcamos ya el 959-38-35-51. Al final sabremos quién se lleva la tarta y vamos cogiendo aire porque tenemos que soplar velas de cuántos, 1, 2, 3, 4, 5 cumpleaños. Ahí está. Pues venga, coge papel y boli que te digo con quiénes jugamos. 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Empezamos ya con el verano más dulce, primer número que vamos a dar, el 121. Buenos días.
1: Buenos días.
0: Buenos días, Antonia. ¿Qué tal? ¿Cómo estamos?
1: Mira, mira, qué arte tiene mi móvil. Estaba poniendo la lavadora, mi móvil ha llamado solo.
0: Y ha llamado. Te ha puesto el móvil a lavadora y la lavadora ha llamado.
1: Y ha llamado.
0: Vamos a por tu patrocinador.
1: Venga, heladería La Fragola.
0: Venga, heladería
1: La que más fresquita está.
0: Ahí lo tachamos, número 121 para ti, Antonia, y ¿a quién le quieres mandar tu saludo? Pero muy rápido, ¿eh?
1: Bueno, pues nada, venga, como siempre para todos los oyentes, un beso muy grande para mi Carmela, que ya hablé un poquito con ella, ya hablaremos con más tiempo otra vez, otro ratito. Para mi Carmela, para mi Conso, para mi Conchi, para la Sesma de Antonia, para mi Tocaya de Valverde, Antonia Ramos, para Carmen, ya me perdí, Inmaculada, Paqui, Juana de la Playa, Carmen Aro, para José Antonio, Manuela Bea, Pepi Méndez, para Mari Carmen Salvador, Alejandro, su madre, un beso para Leire, muchachos de Alemania, para Conchi, para mi Rocío y mi Ángela y todos sus niños, un beso muy grande. Ya me he perdido del todo. Venga, todo el mundo saludado, venga, para todos los componentes de radio, tu padre, tu madre, tu niño, tu mujer, un beso muy grande para mi Rafa y los míos, un beso a mi marido, mis hijos, mis nietos, mi nuera, mis dos yernos, y un beso muy grande para ti, a pasar buen fin de semana.
0: Igualmente.
1: Y que me toque la tarta.
0: Nada, pues a cruzar los dedos.
1: Un feliz cumpleaños para todos los cumpleaños, pero mañana también es el día de los Antonios.
0: Y Antonia, de Padua.
1: Muy bien.
0: ¿Cómo
1: venga,
0: los
1: hijo, a pasar buen fin de.
0: Adiós, adiós, buen fin de.
1: Venga, adiós, hijo, adiós, un beso, adiós.
0: Primer acierto, primer número, y vamos a por el segundo ya. Buenos días.
2: Buenos días, Gonzalo.
0: Buenos días, Carmela, ¿qué tal? ¿Cómo estás?
2: Bien, escuchándome, Antonia.
0: Bueno, vamos a ver, Carmela, que ayer te cantamos el cumpleaños feliz, sí, también la tarta puede ser para ti.
2: Vale, pues.
0: A ver. Pues,
2: merecemos toda la gente que llamamos.
0: Desde luego.
2: Sí, me toca por cantar de la vida.
0: Hombre, faltaría más.
2: Y le voy a dar las gracias a toda la gente y me felicitaron a ti. La del timbre era una amiga que me vino a felicitar.
0: Sabía yo.
2: Felicidades a toda la gente que me felicitaron, que fueron muchísimas. Y a toda la gente que cumple años hoy. Y para mi Antonia, que mañana es el día, como mañana no hay programa, que es sábado, pues felicito a mi Antonia. Y a J. Antonio y a todas las Antonias. Venga.
0: Muy bien.
2: Y Lepe Garden.
0: Pues listo, ya está. Así de fácil, te apuntamos detrás de tu Antonia el 122 para ti.
2: Mira qué bonito es, el 2222.
0: ¿Y tu saludo?
2: Pues mira, como siempre, para mis nietas, Carmen, Gabriela, mi nieto Curro, un beso muy grande para mi Antonia, para mi Conso, para mi Conchi. Voy a mandarle un beso muy grande a Araceli y a Paco, que está intentando de llamar, a ver si llama hoy. Nunca ha llamado y yo le he dado los patrocinadores y todas las cosas. Uh-huh. A ver si llama Araceli.
0: Pues que se anime, claro.
2: Sí. Y para toda la gente general y para Rocío, que la echamos de menos también.
0: ¿Verdad?
2: Para toda la gente general hoy. Un besito muy grande para ti, para tu madre y para tu hija y para tu mujer.
0: Y para ti también. Un beso enorme. Adiós, adiós. Buenos días.
3: Buenos días.
0: Buenos días, José Antonio. ¿Qué tal? ¿Cómo estamos?
3: Aquí liados estamos.
0: Y que no falte el lío.
3: Fresquito, fresquito.
0: Fresquito, oiga. Fresquito. Pues con una tarta más todavía. Vamos a por tu patrocinador.
3: A mi amigo Pepe
0: Xtín. A tu amigo Pepe Xtín, el que vamos a tachar ya y que te da el 1-2-3. Responda usted otra vez. ¿Tu saludo?
3: A todos los que cumpleaños por ahí.
0: Y
3: un
0: para ti.
3: Para todos ellos.
0: Un abrazo enorme. Dime.
3: Para mañana. Hoy es Onofre. Y mañana. Lo que me toca a Antonio y para todos los para Antonio Ramos, la Antonia de allí de Castillejo, ¿no es?
0: Pues me imagino que habrá alguna Antonia por Castillejo. Pero tú dices sí, Valverde.
3: No hay otra Antonia Ramos por ahí.
0: Valverde.
3: Ah, Valverde, eso, ¿eh? Y para todas las que se llama Antonia también. Que son Miller, y para toda la gente, que me estoy liando más que un
0: palante,
3: yo todos los días.
0: Ya te veo. Adiós, José Antonio, un abrazo.
3: Hasta luego.
0: Buenos días.
4: Buenos días, hijo.
0: ¿Qué tal? ¿Cómo estamos? ¿Consolación?
4: El listado tiene grande, ¿eh?
0: El de los cumpleaños, dice.
4: Claro.
0: Casi más que patrocinadores, fíjate lo que te digo. Madre mía, eso digo yo. Venga. Bueno, pues tú tienes dos cumpleaños, ¿eh? Yo tengo el listado grande, pero parte de ese listado lo tienes tú.
4: Yo tengo la semana también muy agitada.
0: También.
4: El sábado y el domingo.
0: Madre mía. Vamos a por tu patrocinador.
4: Autorepuesto Fernando.
0: Autorepuesto Fernando, aquí lo tenemos, ya lo tachamos. 1-2-4. Apuntadita, quedas consolación. ¿Y tu saludo?
4: Hombre, capa, mi marido, mis hijos, mis nietos, mis nueras, mi yerno. Mi Antonia, mi Carmela, mi Conchi, Inmaculada Jaque, Pepa Ríos, Antonio, María Villegas, y ya a todas las María, a todas las Antonia, güey, y Antonio. Feliz día y a mi nieto que mañana y a mi hija que he pasado. Uh-huh. Feliz cumpleaños.
0: Y para ti también un beso enorme.
4: Adiós, precioso.
0: Adiós. ¿Qué le voy a hacer si otra cosa en la vida yo ya no sé hacer? Yo te juro. Seguimos con más llamaditas, la que aparece ya por aquí. Buenos días.
5: Buenos días.
0: Venga, nos quedamos en la misma casa. Qué bajito te tenía, sí, yo. Carmelo, no, ¿cómo estás?
5: No corre mucho. No, yo estoy sentado así.
0: Todo bien, espero.
5: No tengo prisa.
0: No tienes prisa, yo tampoco. Dentro de lo que cabe, ¿eh? Dentro de lo que cabe.
5: Venga. Chiringuito Leiva.
0: Chiringuito Leiva, por ejemplo, ahí lo vamos a tachar y te llevas al 125.
5: Pues muy bien.
0: Apuntado quedas.
5: Para la jefa y para todo el personal que participa en la radio.
0: Y para ti, Carmelo, que tengas un muy buen fin de semana.
5: Igualmente por ahí para todo el mundo.
0: Adiós.
6: Debo subir al autobús, ya me han pitado un par de veces.
0: 959-38-35-51, buenos días. Ay, qué bajitos tengo yo, por favor. Oh, me estoy quedando yo más sordo de lo que yo pensaba. ¿Cómo estás, Conchi? ¡Oli!
7: Bien, subí encima de la silla para que me escuches.
0: Tú has hecho lo que tenía que hacer, ¿eh? Echarme la mano al pescuezo, la mano al pescuezo. Conchi, vamos a por tu patrocinador.
7: Sí, cocina y puertas portillos.
0: Por ejemplo, cocinas y puertas portillos, claro que sí. Un numerito más que apuntamos, el 126 que te mandó Conchi. ¿Y tu saludo?
7: Pues mira, mi saludito va a ser hoy el cumpleaños. Un besito quiero de mi marido.
0: También para él, ¿eh? El cumpleaños feliz.
7: En el alma lo tengo. Y nada, a vivir la vida porque es lo que nos queda.
0: Desde luego que sí.
7: Por un saludito para mis nietos, a la nieta de Carmela, a Carmen, a mi tío, mi yerno, mi nuera, Carmela, Antonia, Manoli, Leire, Paqui, Pilar, Gema, Pepio, Spin, a Carmela y a Lourdes, Isabel María Pérez, Villega, Diego, a Leo, a mi sobrina, María Villega, María Antonia, Antonia de Ramos de Valverde, a Consolación, a Alejandro, a su madre Inmaculada, a tu madre, a Nicolás.

0: No,
1: sí. ¿A José no? ¿A José? Bueno, pues a José no.
0: Sí, también a Furge, a su marido, a Salvador Americano, a Manolo Ramos. Y nada, y suerte para la ganadora y buen fin de semana para todo el mundo.
1: Y para ti también, un beso enorme, que tengas buen día.
0: Adiós.
1: Adiós, adiós. Buenos días.
0: Buenos días, Gonzalo, a ver si es cierto, porque estoy muy liada y no...
1: Vaya por Dios.
0: No, hoy estoy liada, pero estoy contenta porque acabamos de recoger un coche nuevo.
1: ¿Anda?
0: Y voy a estar liada que en el seguro, esto, lo otro, para poder sacarlo del concesionario, ¿sabes?
1: Pues uno siempre que recoge coche, bueno, estrenar coche un gustazo. Claro que
0: claro,
1: sí.
0: Claro, hoy mi regalo es el coche, hoy sí, me toca la tarta y ya redondo.
1: Y redondo. No te la vaya a comer en el coche.
0: No, no.
1: A ver si lo vamos a manchar antes de tiempo. Manuela, vamos a por el 127, venga.
0: Hinchables Diverland,
1: claro que sí. Ahí lo tachamos. 127, para ti, tu saludo.
0: Pues para todo el mundo y para mi amiga Conchi, que es la mejor.
1: Ea.
0: No sé por qué lo digo.
1: Conchi, bueno, ella sabrá, claro.
0: Bueno, Carmela sí. También, Carmela.
1: Todo, claro. Un beso enorme.
0: Venga.
1: Y
0: adiós.
1: Disfruta. Adiós, adiós.
0: Gracias, adiós.
1: Bueno, habéis visto lo fácil que es, ¿verdad? 959-38-35-51. Entras en directo y me dices el nombre de un patrocinador. Si no lo habíamos dicho ya, te llevas número y quién sabe, lo mismo la tarta hoy. Buenos días. ¡Me colgo! Este ya no está, pero este sí. Hola.
2: Buenos días.
1: Buenos días, Paqui.
2: Buenos días.
1: ¿Qué tal? ¿Cómo estás?
2: Bien, hoy estoy bien, pero vamos, he llegado tarde.
1: ¿Qué ha llegado tarde? Algo estaría haciendo tú importante.
2: Dios mío, salí de compra y he llegado ahora mismo. Solo he cogido el chiringuito.
1: Pero importante, ¿eh? Si no compra, no come.
2: Bueno,
1: hoy.
2: Bueno, ¿no?
1: Y lo pasa hambre.
2: Claro.
1: Bueno, Paqui, vamos a por tu numerito, 128. Vamos a intentarlo. Ya sabes que hasta hoy sigo dando las dos oportunidades.
2: Vale, vale, pues vamos a ver. Voy a hacer uno raro por ahí.
1: Uno raro.
2: A ver, la que sale, Moda Lourdes.
1: Moda Lourdes, de raro nada, así todos nuestros patrocinadores. Claro, está. Y como está, te llevas el 128, Paqui.
2: Muchas gracias. Yo no me lo pido, pero de verdad. Y la más valiente,
1: pues lo tienes.
2: Hablo contigo.
1: Ahí apuntadita quedas y a quién
2: la
1: quieres mandar.
2: Mañana.
1: Ay, gracias a ti. Gracias. Tu saludito, ¿a quién se lo quieres mandar?
2: Un saludito para Carmela, Conti, Antonio, Inmaculada, Emma, Manuela, Leide, Funge, José Antonio, las María Antonia, Consolación, Salvador, para ti, tus compañeros y todo en general.
1: Y para ti también, un beso enorme.
2: Gracias, igualmente.
1: Que tengas buen día y suerte.
2: Gracias, ay, verdad, que oye.
1: Claro, hoy está la tarta ahí.
2: Bueno.
3: La muchacha nunca, no descansa nunca.
1: Y nosotros no descansamos, ¿eh? Hasta que yo haya entregado la tarta, aquí os voy a estar esperando. Buenos días.
4: Buenos días, Gonzalo.
1: Buenos días, Antonio, ¿qué tal? ¿Cómo estás?
4: Pues mira, no he escuchado nada, vengo del Carrefour y no he escuchado los patrocinadores, pero bueno.
1: Vamos, aviado, anda. Veremos, a ver. Vamos a intentarlo, ¿verdad? Que eso siempre.
4: Jardinería y poda en Artura, Alejandro Pacasio.
1: Pues estupendo, Antonio. Claro que sí. Jardinería y poda en Artura, Alejandro Pacasio. Número 129, que te apunto ya, Antonio.
4: Estupendo.
1: Apuntadito quedas y tu saludo.
4: Pues mira, para mi mujer, para mi chiquillo, para mis niñas, para mi Jairo que va hoy, ¿para dónde va, niña, hoy para jugar?
1: Eso digo yo, ¿dónde va?
4: Alicante va.
1: Madre mía.
4: Venga, y para todo el mundo que nos escucha en la radio, y escúchame, para el niño de la Zamora el día 16 y el 17 es de mi Rocío.
1: A ver, espérate que me lo apunto yo. El 16, espérate. Que... Espérate, Antonio, que no me aclaro. El 16, ¿quién cumple año?
4: El niño de la Chamorro, el Iker.
1: El 16, Iker.
4: El 17, el Rocío.
1: Y el 17, tú, Rocío. Y el 17, me lo apunto yo aquí ya. Rocío. Muy bien, pues apuntados, quedan.
4: Venga, y un saludo para todas personas que no escuchan la radio, Gonzalo.
1: Y para ti, Antonio, un abrazo enorme.
4: Venga, adiós.
1: Adiós, adiós. Venga, vamos, vamos, más. Buenos días. Hola. Adiós. Pues por aquí buscamos. Buenos días.
5: Buenos días.
1: Buenos días. ¿Con quién hablo?
5: Buenos días. Me llamo Salvador.
1: Salvador, el de San Bartolomé.
5: San Bartolomé de la Torre.
1: Hombre, por favor, Salvador. ¿Qué tal?
5: Escúchame, venga. Que te digo, te lo digo ya.
1: Hombre, si tú quieres, hoy viene preparado. Venga, te veo con...
5: Hoy vengo ya a tiro hecho.
1: Venga, vamos a ver si es verdad, Salvador.
5: Puerta Portillo.
1: Ay, lo hemos dicho. Vamos a por otro.
5: Confitería Leiva. Puertas Leiva.
1: No, vamos a ver. Puertas Leiva no. Chiringuito Leiva.
5: No. ¿Cómo?
1: Chiringuito Leiva sería.
5: Ah, el Chiringuito Leiva. Eso.
1: Pues también lo hemos dicho, Salvador. Me cachis la más.
5: Vamos a ver.
1: No, ya no, eran dos oportunidades.
5: Ah, pues ya está.
1: Pero escúchame, Salvador, que hoy has estado un poquito más cerca que el otro día, ¿eh?
5: Sí, claro que sí.
1: Te ha quedado ya.
5: Ya voy cogiendo ondas.
1: Ya te veo. Bueno, para la siguiente será, que dicen que a la tercera va la vencida.
5: Sí, sí, ¿eh? Vamos a ver.
1: Tu saludo, Salvador.
5: Pues para mi mujer, para mis hijos, para mis nietos, para San Bartolomé de la Torre y para que se lleve la cuesta de un 10.
1: Y para ti, un abrazo enorme, que tengas buen día.
5: Igualmente.
1: Adiós. Hasta más cerquita hoy, Salvador, mira. Pero qué tropezón, ya los habíamos dicho los dos. Buenos días. Venga, de San Bartolomé vámonos a Valverde. Antonia, ¿qué tal? ¿Cómo estás?
6: Pues bien. Ahora he estado un poco tiempo ocupadilla porque he estado mata las cañas arreglando que ahora ya me voy estos dos meses.
1: Claro.
6: Y he estado también un poco ocupada por eso, pero vaya, os he estado escuchando, lo que no he tenido tiempo desde ya tarde.
1: Yo lo sé. Bueno, pues nada, ya tenemos el veranito aquí a la vuelta de la esquina y claro, hay que preparar las cositas para allá.
6: Hay que preparar. Y también la piscina, estos murales tengo que regar, ahora voy a tarea.
1: Hoy, por favor. Bueno, vamos a por tu patrocinador, Antonia.
6: Mira, tengo aquí apuntado unos cuantos, pero...
1: Con uno me vale, ¿eh?
6: Bar Pai Pai.
1: No, Bar Pai Pai no. Vamos a por otro.
6: ¿A por otro?
1: Sí.
6: Casa Don Ramiro.
1: Bar Casa Don Ramiro, sí.
6: Vaya.
1: A la segunda. Antonia, 130.
6: Vale.
1: Apuntadita quedas. ¿Y tu saludo?
6: Pues mira, mi saludo va a ser para mi tocaya, que ella siempre me ha nombrado hoy. A José Antonio también, a todas las Antonias. Y a la hermandad que sale mañana de San Pancracio.
1: Sí.
6: Que se lo pasen muy bien y que tengan un buen camino.
1: Y que no pasen calor.
6: Van a pasarlo. Y para todos los radios oyentes, para ti, para tu padre, para Gracias. Tu familia, para los míos, ¿eh?
1: Y para ti también.
6: Venga, vale.
1: Que tengas buen día. Adiós, adiós.
6: Adiós, gracias, adiós.
1: Últimas llamadas. Buenos días.
7: Buenos días.
1: Buenos días, Nani. ¿Qué tal? ¿Cómo estás?
7: Estoy viendo del carajo ahora mismo. Hoy no me he escuchado nada.
1: Nada. Veremos a ver si no pega el patacazo tú. Me quedan 3, 4, 5, 6, 7 y 8. A ver, dime uno.
7: El mirador de la isla.
1: El mirador de la isla. Perfecto. Claro que sí, Nani. Ahí lo tachamos. Qué bueno. Qué bien.
7: No he escuchado ni uno. Digo, imaginamos.
1: Anda que no. Qué bien. 131, Nani.
7: Venga, muy bien.
1: Apuntadita.
7: Espera el último día, porque como me pongo la semana que viene otra cosa, ya me pasa a mí que no.
1: Anda, a ver qué pasa. Hay que intentarlo, ¿eh? Aún así.
7: La estudianta no está.
1: La estudianta no está. Pues tenéis que estudiar ustedes también.
7: Sí, hombre, ahora la altura mía me va a poner yo.
1: ¿A la altura, qué altura?
7: Hombre, tengo 56 años, Gonzalo, me voy a poner a estudiar yo ahora.
1: 56 años, una niña. Anda, 56 años, dice. Vamos a por tu saludito.
7: Venga, para mi marido, mi niño, mis niñas, mis nietos, que va hoy de viaje, mi Jairo. Para Zapatero Castillejo, para María Ángeles, para todo el mundo que me está escuchando y principalmente que somos los mejores.
1: ¿Cómo lo sabes? Un beso enorme, que tengas buen día.
7: Venga, hasta luego.
1: Adiós, adiós. Buenos días.
8: Hola, buenos días.
1: Buenos días, Inmaculada. ¿Qué tal? ¿Cómo estás?
8: Bien, aquí pendiente a ti.
1: Pendiente a mí. Qué bueno, qué alegría me da que estéis tan pendiente a mí. Algunos, porque otros no me echan ni cuenta, ¿eh?
8: Mujer pendiente a ti.
1: Ay, menos la mía.
8: Menos la tuya, ¿no?
1: Vamos a por tu patrocinador, Inmaculada.
8: A ver si lo suelto, la Casa del Choco.
1: La Casa del Choco, claro que sí. Ahí lo tachamos. 132, ¿qué te llevas? ¿Y tu saludo?
8: Pues mira, mi saludo para todo el mundo en general ya. No te he hecho más. Y para todas las Antonias, que mañana se usan los Antonios, que tengan un feliz día y un beso muy grande para ti.
1: Y para ti también, un beso enorme.
8: Vale, gracias.
1: Que tengas buen día. Adiós, adiós. Última llamada, la 133, ¿eh? Con esa empezamos ya a meter bolitas en el bombo. Buenos días.
9: Buenos días, Gonzalo.
1: Buenos días, Rocío. Está perdida.
9: ¿Qué pasa? Estoy perdida ya.
1: Bueno, hay que trabajar también. No queda otra. Rocío, va.
9: Hoy vamos de torneo para Alicante, por eso nos hemos salvado.
1: Sí, ya me he enterado. Ustedes va y no hacéis kilómetros ustedes, ninguno.
9: ¿Cómo sabes?
1: Ningún kilómetro hacéis. Vamos a por tu qué, pues a por tu patrocinador, a ver
9: qué hay que decir. Uno.
1: Uno, de momento uno, La cosa cambia.
9: A ver. A ver, venga, mi padre me está diciendo que te diga Construcciones Abreu, a ver qué pasa.
1: Pues que siempre hay que echarle cuenta a los padres, Rocío. Construcciones Abreu, 133, número que te llevas y tu saludo.
9: Para mi padre, que me estarán escuchando, para mis niños, para mi marido, para Constelación, para Carmela, para todas las Antonias, en especial las de Cartaya, para Leire, para Furgen, para Gema, para Inmaculada Yaque y para José Antonio, para Zapatero Castillejo, Marca Ángeles y para todo el mundo que me esté escuchando por ahí, para ti, para mí, que somos los mejores, Gonzalo.
1: ¿Cómo lo sabes? Un beso enorme, que tengas buen...
9: Y mucha suerte para Levin, de mi niño.
1: Pues sí, suerte, que vaya, que vuelvan con victoria. Un besito enorme, Rocío.
9: Que se lo traigan. Claro, venga. Sí.
1: Adiós, adiós.
9: Adiós, adiós.
1: Se acabó, ya no doy ni un número más, por lo menos hasta la semana que viene. 133 numeritos que voy a meter en nuestro bombo. A ver, que tenía yo puesto 31, no, 133. Y mareito al bombo.

Aprovechar para deciros, mientras el bombo sigue ahí, que se podía haber dicho, por ejemplo, en el día de hoy, y nos hubiésemos llevado número: Vitalden, Lepe, Brasería La Bella, Brasería Nueva Giralda, Peluquería Domingo Ortiz y Óptica Center. Esos cinco nos hubiesen dado también número en nuestro panel. Pues vamos a sacar ya la bolita, vamos a ver quién se lleva la primera de las siete tartas heladas artesanas de heladerías La Fragola de este verano 2026, uno de los muchos regalos que vamos a tener a lo largo del verano. Pues el número es el 71, vamos para abajo. Y el 71 lo tiene. ¡Ay, qué bueno, qué fresquito va a estar! ¡Qué fresquito va a estar! Con las calores que está pasando este hombre estos días, que ha tenido que estar hasta en paños menores. José Antonio, el 71 lo tienes tú, José Antonio Gómez Romero. Fíjate, la tartita por la parte que te toca de Antonio, te la llevas para que la disfrutes. Ahí lo apuntamos, la primera tarta de La Fragola para ti. Tampoco te la vaya a comer en el trastón, ¿eh? Te voy a decir lo mismo que a Manuela, que con los calores que está pasando tú dentro ahora se te derrite en un momento. Ahí apuntadito queda José Antonio, que la disfrutes. Enhorabuena. ¿Y después qué es lo que toca? Pues felicitar. Felicitar a los cumpleañeros y cumpleañeras, como por ejemplo, hoy cumpleaños de Manuel Ramos, mañana de Rocío, la niña de Adeli, también de José Manuel, el nieto de Consolación, y de Ani Rodríguez. Y el día 14, el domingo, cumpleaños además de la niña de Consolación. Para ellos, felicidades, que viváis el momento, que lo disfrutéis, que es sin duda el vuestro.

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1: Buenas tardes. Esta tarde en Huelva vamos a tener cielos poco nubosos con intervalos de nubes altas, vientos que van a soplar de levante, serán entre flojos y moderados y girarán a componente sur. En cuanto a las temperaturas máximas, se esperan pocos cambios. Estarán en torno a los 30 grados en Isla Cristina y Punta Umbría y 34 en Huelva y Aracena. Mañana también vamos a tener cielos poco nubosos o despejados. Los vientos que van a predominar serán los de componente sur, que serán flojos y ocasionalmente moderados. Y en cuanto a las temperaturas, se esperan pocos cambios, las máximas irán localmente en descenso, las nocturnas irán de los 18 grados de Lepe y Cartaya a los 20 grados de Ayamonte y las diurnas alcanzarán 28 grados en Isla Cristina y Punta Umbría, 29 en Ayamonte, 30 grados en Lepe, 31 en Cartaya, 32 grados en Huelva y 33 en Aracena. Es una información de AEMET.
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3: Asaja Huelva exige la declaración inmediata como zona afectada gravemente por una emergencia de protección civil, el área dañada por el incendio forestal que ha afectado a los términos municipales de Villanueva de los Castillejos, San Bartolomé de la Torre y Gibraleón, así como la activación urgente de todas las medidas administrativas, económicas y técnicas necesarias para atender a los propietarios, agricultores y ganaderos damnificados. La organización considera que la magnitud del incendio, la naturaleza de los terrenos afectados, el volumen de superficie calcinada, la existencia de explotaciones agroganaderas dañadas, la pérdida de animales, la afección a fincas privadas y las consecuencias económicas y ambientales que se abrirán una vez finalicen las labores de extinción justifican sobradamente que las administraciones competentes actúen sin demora y promuevan esta declaración. Asaja Huelva recuerda que no estamos ante un incendio menor ni ante una afección irrelevante desde el punto de vista territorial. Las primeras estimaciones apuntan a miles de hectáreas afectadas, buena parte de ellas correspondientes a fincas privadas, muchas de cuyos titulares son agricultores, ganaderos y propietarios forestales de la zona. La organización está realizando sus propias mediciones y recabando información directa de los afectados para poder dimensionar con rigor el alcance real de los daños que serán hechos públicos cuando exista una evaluación suficientemente precisa. Mientras tanto, Asaja Huelva advierte de que la realidad que trasladan los propietarios afectados es extremadamente grave. El fuego ha alcanzado explotaciones de dehesa de enorme valor ecológico, económico y social, fincas dedicadas a la ganadería extensiva, terrenos de pasto fundamentales para la alimentación del ganado, arbolado que forma parte del equilibrio ambiental y productivo del Andévalo, cerramientos, infraestructuras, accesos, puntos de agua, instalaciones vinculadas a la actividad agraria, ganadera y cinegética como explotaciones donde se han producido pérdidas de animales ante la imposibilidad de rescatarlos a tiempo.
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Son las 12:30. Soy Sergio Adell y ellos, Frederic Manuel Cortés.

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2: Necrológica. Rogad a Dios sin caridad por el alma de doña Josefa González Santana, que en paz descanse, más conocida como Pepita Santo. 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Descanse en paz.
3: Oye, Roncero, penalti clarísimo el de ayer. ¿Me dirás que no?
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2: Necrológica. Rogad a Dios sin caridad por el alma de doña Inmaculada Ponce Álvarez, que en paz descanse. 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Nuera que fue de patrón el de los médicos. Sus familiares agradecen las muestras de condolencias recibidas y comunican que la misa en su memoria tendrá lugar el martes día 16 de junio a las 8 de la tarde en la parroquia Santo Domingo de Guzmán, por cuya asistencia y actos de caridad cristiana les quedarán agradecidos. Descanse en paz.
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Es la hora del aperitivo, la 1:02 en Canarias. Yo puedo sacar dos peritas que tengo aquí y no sé qué tienes tú. Si tienes algún pinchito de tortilla, jamoncito. Buenas tardes, familia. Qué gusto estar aquí en Radio Le.

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4: Necrológica. Rogad a Dios sin caridad por el alma de doña Josefa González Santana, que en paz descanse, más conocida como Pepita Santo. 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Descanse en paz.
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1: Hola, muy buenas tardes. Tiempo de cine en la sintonía de Radio Le Costa de la Luz y Radio Le Andévalo. Es tiempo para conocer cuáles son las películas que conforman la cartelera del fin de semana de los cines del Centro Comercial de Islantilla, los cines La Dehesa. Tenemos una importantes en este caso novedades, que yo creo que pueden hacer disfrutar a todas las personas que se acerquen a las salas. Es buen momento para disfrutar del cine y para tener un rato de ocio y de entretenimiento a lo largo del fin de semana y de los demás días que siguen abiertas las pantallas. ¿Qué tenemos durante esta semana? Pues hay importantes novedades, algunas que repiten, pero tenemos estrenos como por ejemplo Toy Story 5 y la última producción, la última película dirigida por Steven Spielberg. Todo esto en los cines La Dehesa de Islantilla. Por ejemplo, El guardián del árbol del Alcanfor es una producción japonesa que nos cuenta la historia de un joven que toca fondo y acaba en prisión, y una inesperada visita le va a hacer rehacer su vida. Esta cinta se puede ver, como decimos, en Islantilla, igual que He-Man y los Masters del Universo. Es la nueva entrega de esta serie, como decimos, que se puede ver también en Islantilla, en la que vemos la historia de este príncipe mítico que vive, como decimos, entre los humanos y que retorna de nuevo a ese mundo mágico de los Masters del Universo. En películas también, en tono de comedia, también intentando burlarse del cine de terror, llega la sexta entrega de Scary Movie, dirigida por Michael Tides. La historia pues cuenta de nuevo remakes, reboot y distintas parodias de las películas de terror.
2: Un asesino en serie anda suelto.
3: Hola, Martes.
4: Llevo años preparándome para este momento. Hola, madre.
5: Estás hecha un asquito.
6: ¡Cindy! ¿Un abrazo? Me apetece mogollón, pero me echo de derechas y tengo que ser racista. Va, tía, si para mí todos los blancos sois racistas, ven, va.
7: ¡Chachi!
6: ¡Ven, no!
1: Backrooms es otra producción que nos llega también a los cines. La Dehesa es de ficción y de terror y nos cuenta una serie de perturbaciones, de perturbadores vídeos caseros, documentos, fenómenos sobrenaturales que sumen a los testigos en el miedo y en la angustia. Se puede ver en Islantilla, igual que una producción española que nos llega dirigida por Oriol Cardús, y es la historia de un director de cine en crisis personal y profesional que vive encerrado en su casa. En una profunda depresión, todo cambia cuando encuentra un misterioso paquete.
8: Y si no es que no me tomo en serio con Panda, que se te ha aparecido en sueños, te ha enviado una caja con una pistola y una bala mágicas para que cumplas una misión de la que no sabes nada. O sea, tú insinúas que yo eso no me lo creo.
9: No es mal, chico, lo que pasa es que lo está pasando mal. Lo del cine no acaba de salirle, ¿eh? Y luego está lo de su novia, que lo dejó por otro.
10: Es que siempre lo defiende.
1: En Islantilla tenemos también El Drama, una producción, en este caso, que nos cuenta la historia de un matrimonio, o mejor dicho, un noviazgo que a unos días de su boda, esta joven pareja tiene que enfrentarse a una crisis inesperada cuando secretos ocultos salen a la luz. Lo que parecía un amor inquebrantable se tambalea al descubrir que no se conocen tanto como en principio creen. Y nos vamos a las producciones españolas. La comedia, dirigida en este caso por Arancha Echevarría, que cambia de registro cinematográfico tras abandonar el género del drama y de la tensión, y nos adentra en una extraña comedia en la que Tony Lomas es una estrella caída en este caso del mundo de la canción, y que sobrevive sin rumbo hasta que un amor del pasado le ofrece una oportunidad: robar un valioso cuadro de la casa de un magnate.
11: Aquí no nos interesan tus bienes.
12: 30.000 euros.
13: ¿Y qué hay que sacar, has dicho?
14: Un cuadro.
15: ¿Pero qué, solo hay que llevarse este?
16: Aquí se hace lo que yo diga.
17: Seguimos 50-50.
18: Este cuadro vale mucho, madre.
16: Quiero que les pidas un millón.
17: ¿Un millón de qué?
19: Madre, que la parió.
20: Solo te tenías que llevar unos gilipollas.
21: ¿Millón y medio?
22: ¿De verdad que os han robado los originales?
23: Quieren 4 millones de euros.
24: Ofréceles 2.
25: ¿Pero tú qué eres, tonto?
26: ¿Quieres que recupere tu obra maestra o no?
27: ¿Por qué no nos escapamos, Tony?
1: Hugo Silva, Susi Sánchez y Dafne Fernández en esta cinta dirigida por Arancha Echevarría. También hay otra producción española que está teniendo mucho éxito, que es Todo lo que nunca fuimos. Es una comedia de drama romántica interpretada por Mas Iglesias y Margarida Corceiro. Es la historia de una joven aspirante a pintora marcada por la pérdida de sus padres y que encuentra el amor, en este caso en la compañía de un amigo de su hermano. Vamos a acercarnos también a conocer la vida de Michael. Sigue en cartelera esta producción dirigida por Anthony Facua y que nos cuenta la historia de Michael Jackson desde sus inicios hasta lo más alto de la carrera.
3: Eso es lo que quiere la gente.
7: Quincy, ¿puedes bajar la luz, por favor?
12: Está bien, pero recuerda, aquí dentro, deja quietos esos pies, colega.
1: A las pantallas vuelve de nuevo Steven Spielberg con una producción de ciencia ficción y retomando de nuevo otro tema, que es el de la vida extraterrestre. Spielberg vuelve a uno de sus temas recurrentes en los que nos cuenta en un futuro muy lejano una humanidad que está a punto de descubrir la verdad sobre la existencia de extraterrestres que ha sido ocultada.
13: Estos 79 años de terror y mentiras deben terminar.
14: ¿Qué vas a hacer?
15: Revelarlo al mundo entero.
24: Esa verdad acabará con el orden mundial establecido.
25: Si lo haces, no hay vuelta atrás.
1: Y dejamos el mundo del mundo de la vida fuera de nuestro planeta para acercarnos a la vida de los juguetes. Los juguetes llegan con la quinta entrega de Toy Story 5. Los famosos juguetes de Buzz y el resto de juguetes que en su día fueron la diversión del pequeño Andy ahora están en manos de una pequeña Bonnie, pero llega un extraño artilugio. Es un juguete tecnológico que los va a desbancar.
26: ¡Woody!
27: ¡Jessie! ¡Hola!
26: ¿Está la cosa tan mal por ahí para los juguetes como dicen?
27: Cada día encontramos a más juguetes abandonados.
28: ¡Es el fin!
26: La tecnología también ha invadido nuestra casa.
27: No sé qué decirte, Jessie. Los juguetes sirven para jugar, pero la tecnología sirve para todo.
26: Bonnie me está dejando por un aparato.
29: Hay un amigo en mí.
1: Emoción, risas y entretenimiento asegurado para familia y niños en esta quinta entrega de Toy Story que nos llega de la mano de Disney y Pixar. Sin duda uno de los estrenos más importantes de la jornada. 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Les invitamos a que disfruten ustedes del cine y que tengan una feliz jornada y también un feliz fin de semana. Muy buenas tardes.
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2: Buenas tardes, son las 2 en punto. Hoy es viernes 12 de junio. Comienza Radio LED Noticias, como siempre, acercándonos a nuestros contenidos en forma de titulares.
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2: Conoceremos en la jornada de hoy todos los detalles del plan de verano 2026 del Servicio Andaluz de Salud. Además, nos acercaremos al cine en el pueblo, que vuelve a partir de la próxima semana a los municipios menores de 3.000 habitantes de la provincia de Huelva. Para cerrar nuestros servicios informativos, hablando de diferentes proyectos turísticos que aumentarán la oferta de nuestra provincia de cara ya a esta temporada estival y a la desestacionalización también del destino.
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2: Toda esta y más información, así como la ventana que abriremos a la actualidad de deportiva, llegará tras la previsión meteorológica que buscamos ya en la Agencia Estatal de Meteorología.
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4: Buenas tardes, esta tarde en Huelva vamos a tener cielos poco nubosos con intervalos de nubes altas, vientos que van a soplar de levante, serán entre flojos y moderados y girarán a componente sur. En cuanto a las temperaturas máximas, se esperan pocos cambios, estarán en torno a los 30 grados en Isla Cristina y Punta Umbría y 34 en Huelva y Aracena. Mañana también vamos a tener cielos poco nubosos o despejados. Los vientos que van a predominar serán los de componente sur, que serán flojos y ocasionalmente moderados. Y en cuanto a las temperaturas, se esperan pocos cambios. Las máximas irán localmente en descenso. Las nocturnas irán de los 18 grados de Lepe y Cartaya a los 20 grados de Ayamonte. Y las diurnas alcanzarán 28 grados en Isla Cristina y Punta Umbría, 29 en Ayamonte, 30 grados en Lepe, 31 en Cartaya, 32 grados en Huelva y 33 en Aracena. Es una información de AEMET.
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2: Asaja Huelva exige la declaración inmediata como zona afectada gravemente por una emergencia de protección civil, el área dañada por el incendio forestal que ha afectado a los términos municipales de Villanueva de los Castillejos, San Bartolomé de la Torre y Gibraleón, así como la activación urgente de todas las medidas administrativas, económicas y técnicas necesarias para atender a los propietarios, agricultores y ganaderos damnificados. La organización considera que la magnitud del incendio, la naturaleza de los terrenos afectados, el volumen de superficie calcinada, la existencia de explotaciones agroganaderas dañadas, la pérdida de animales, la afección a fincas privadas y las consecuencias económicas y ambientales que se abrirán una vez finalicen las labores de extinción justifican sobradamente que las administraciones competentes actúen sin demora y promuevan esta declaración. Asaja Huelva recuerda que no estamos ante un incendio menor ni ante una afección irrelevante desde el punto de vista territorial. Las primeras estimaciones apuntan a miles de hectáreas afectadas, buena parte de ellas correspondientes a fincas privadas, muchas de cuyos titulares son agricultores ganaderos y propietarios forestales de la zona. La organización está realizando sus propias mediciones y recabando información directa de los afectados para poder dimensionar con rigor el alcance real de los daños que serán hechos públicos cuando exista una evaluación suficientemente precisa. Mientras tanto, Asaja Huelva advierte de que la realidad que trasladan los propietarios afectados es extremadamente grave. El fuego ha alcanzado explotaciones de dehesa de enorme valor ecológico, económico y social, fincas dedicadas a la ganadería extensiva, terrenos de pasto fundamentales para la alimentación del ganado, arbolado que forma parte del equilibrio ambiental y productivo del Andévalo, cerramientos, infraestructuras, accesos, puntos de agua, instalaciones vinculadas a la actividad agraria, ganadera y cinegética como explotaciones donde se han producido pérdidas de animales ante la imposibilidad de rescatarlos a tiempo.
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2: El consejero de Sanidad, Presidencia y Emergencias en Funciones, Antonio Sanz, ha informado sobre la planificación de actividad y cobertura en atención primaria y hospitalaria para este verano. Antonio Sanz ha señalado que el volumen de contrataciones previsto supone un 14% más que el pasado año y responde al objetivo de que el Servicio Andaluz de Salud disponga de los profesionales necesarios para asegurar la cobertura asistencial y mantener una atención sanitaria de calidad durante todo el periodo.
6: Andalucía afronta el verano del 2026 con más profesionales, con más recursos y con más capacidad asistencial que el año pasado, y que este plan va a garantizar la atención sanitaria durante el verano con 41.639 contrataciones, lo que supone un incremento en el número de contrataciones de un 14% respecto al 2025. Eso significa 5.139 profesionales más para este verano, que en relación con el total de profesionales que lógicamente participan en el sistema, 4.260 de esos más son profesionales sanitarios. En el caso de los profesionales sanitarios, estrictamente, significa un incremento del 16,4% de profesionales sanitarios para el plan de verano respecto al año pasado. Hablamos, por tanto, de más recursos, de más inversión y de mayor capacidad de respuesta que en años anteriores, con un esfuerzo económico de 168 millones de euros en el 2026.
2: En cuanto a la provincia de Huelva, se prevé realizar 2.900 contratos para cubrir vacaciones este verano, lo que supone un 5% más respecto al año anterior. Para ello, el Plan Verano 2026 del Servicio Andaluz de Salud destinará 11,8 millones al refuerzo de personal para la actividad y cobertura en atención primaria y hospitalaria durante el verano, lo que supone un incremento del 7,2% respecto a 2025. Tal y como se destacaba, el objetivo de esta planificación es que el Servicio Andaluz de Salud disponga de los profesionales necesarios para asegurar la cobertura asistencial y mantener una atención sanitaria de calidad durante todo el periodo. Hablamos de más recursos, más inversión y mayor capacidad de respuesta que en años anteriores, ha asegurado Antonio Sanz. Así, el Plan Verano 2026 contempla en Huelva 2.900 contrataciones, lo que supone un crecimiento del 5% respecto a 2025, que fueron 2.760. Para estas contrataciones hay previstos inicialmente 11,8 millones, un 7,2% más que en 2025, cuando fueron 11 millones de euros. La reorganización de la actividad de los centros de atención primaria durante el periodo estival tiene como objetivo central asegurar la atención sanitaria sanitaria a la ciudadanía con el mayor nivel de calidad y eficiencia. Para ello, han de ajustarse los recursos asistenciales a la demanda generada por los movimientos poblacionales que tienen lugar en Andalucía entre el 29 de junio y el 4 de octubre, así como también optimizar la organización asistencial para permitir el disfrute de permisos reglamentarios del personal y para permitir la realización de las obras y reformas necesarias de los centros de atención primaria que se hayan planificado previamente. Por otro lado, la planificación hospitalaria para el periodo estival se basa en la adecuación de los recursos disponibles a la demanda asistencial prevista en cada centro sanitario, garantizando en todo momento la capacidad de respuesta del sistema. El Plan Verano 2026 mantiene una elevada capacidad asistencial en Huelva, con una previsión de disponibilidad del 90,3% de las camas y del 93,1% de los quirófanos existentes durante los meses de julio a septiembre. En concreto, durante el periodo estival permanecerán operativas 864 camas hospitalarias y de cuidados intensivos en Huelva. En el ámbito quirúrgico, la previsión contempla la disponibilidad de 36 quirófanos, lo que permitirá mantener la actividad programada y urgente durante todo el verano. Se estima la realización de alrededor de 5.400 intervenciones quirúrgicas, más de 196.000 consultas externas y más de 195.000 pruebas diagnósticas entre julio y septiembre. La planificación prevista incorpora además mecanismos de seguimiento continuo de la actividad y la posibilidad de activar recursos adicionales cuando la evolución de la demanda asistencial así lo aconseje, garantizando una atención sanitaria accesible y de calidad para la ciudadanía durante todo el periodo estival. Aprovechando la menor previsión asistencial que se registra durante los meses de verano, el Servicio Andaluz de Salud intensificará las actuaciones de mejora, conservación y reforma en los centros sanitarios de la provincia de Huelva. Estas intervenciones permiten avanzar en la modernización de las infraestructuras y mejorar la experiencia de pacientes y profesionales sin interferir en la actividad habitual. En concreto, las actuaciones previstas en Huelva contarán con una inversión de 1,88 millones de euros. Entre ellas destacan la reforma de la cuarta planta derecha y vestíbulo del Hospital Infanta Elena con una inversión de 375.000 euros. La reparación de la cubierta del Hospital Juan Ramón Jiménez por 285.000 euros o la reparación de cubierta y ventanales del Centro Periférico Virgen de la Cinta con 250.000 euros. También se acometerá la impermeabilización de cubiertas del Hospital Infanta Elena con un presupuesto de 225.000 euros y la reforma de consultas externas y hospital de día de neurología del Hospital Vázquez Díaz con 200.000. Las previsiones del Plan Verano 2026 se han elaborado a partir de la actividad registrada en años anteriores y serán objeto de seguimiento permanente durante todo el periodo estival. El Servicio Andaluz de Salud monitorizará de forma continua la evolución de la demanda asistencial y adaptará los recursos disponibles siempre que sea necesario para garantizar la mejor atención posible tanto a la población residente como a las personas que visitan Andalucía durante los meses de verano. El Plan Verano 2026 combina contratación e incorporación de nuevos profesionales, organización asistencial, actualización de protocolos, refuerzo de los dispositivos con mayor presión asistencial y mejora de infraestructuras para asegurar la respuesta sanitaria en todo el territorio andaluz.
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2: La 19ª edición del Festival Internacional de Cine Bajo la Luna Islantilla Cineforum acaba de comunicar el nombre de la personalidad que será homenajeada con el premio Francisco Elías, uno de sus dos galardones honoríficos, y que este año recaerá en la productora Manuela Ocón. La homenajeada recibirá tan preciado galardón en el transcurso de una gala inaugural al aire libre que tendrá lugar el próximo 4 de julio en el Hotel Estival Islantilla, sede oficial de la muestra cinematográfica, y tras lo que se dará paso a los 2 meses de proyecciones gratuitas bajo la luz de la luna que conforman la espina dorsal del que probablemente sea el festival de cine más largo del mundo. La muestra, de carácter competitivo y que se celebra en el enclave costero que comparten los municipios de Isla Cristina y Lepe, reconoce la figura de Manuela Ocón a la primera de las dos personalidades a las que rinde homenaje en cada edición, como pistoletazo de salida para una programación que cada verano acumula miles de espectadores en torno a sus sesiones de cine en el patio del Centro Activo de Islantilla. La elección de Manuela Ocón viene a reconocer la trayectoria de esta onubense, considerada una de las productoras más destacadas del actual cine español y desde 2022 directora de producción de ficción original de Movistar Plus. Ocón comenzó su carrera cinematográfica como directora de producción de destacadas películas como Noviembre, de Achero Mañas, Astronautas, de Santi Amodeo o Atún y Chocolate, de Pablo Carbonell. Ha sido la responsable de todas las producciones del director Alberto Rodríguez, con títulos como Siete Vírgenes, La Isla Mínima, El Hombre de las Mil Caras o Modelo 77, por la que recibió un premio Goya a la mejor dirección de producción. Tras su salto a Movistar Plus, ha estado al frente de títulos como Los Tigres, de Alberto Rodríguez, Siraz, de Oliver Laxe, o La Bola Negra, de Javier Ambrosi y Javier Calvo. También para Movistar Plus ha sido la productora ejecutiva de las series La Peste, La Vida Breve o la más reciente Anatomía de un Instante. El Festival Internacional de Cine Bajo la Luna de Islantilla cumple este verano 19 ediciones con una salud envidiable en manos de los miles de espectadores que han pasado por las butacas de sus proyecciones al aire libre, muchos de los cuales constituyen ya un público fiel que año tras año acude para disfrutar de las variadas propuestas que esta muestra exhibe en sus valientes pantallas. En ediciones anteriores, el premio Francisco Elías se recayó en figuras como los actores Terele Pávez, Juan Diego, Manolo Solo y Antonia San Juan. Los directores Gracia Querejeta, Jaime Chavarri, Chicho Ibáñez Serrador, Juanma Bajulloa y Alberto Rodríguez. El compositor Pablo Cervantes, así como los productores Antonio Pérez y Marta Velasco, quienes se han sumado a la relación de personalidades reconocidas con el premio Luis Higes, entre las que figuran Mercedes San Pietro, Miguel Reyán, Ángela Molina, Benito Zambrano, Asunta Serna, Santiago Ramos, Ana Fernández, Emilio Gutiérrez Cava, Cristina Hoyos, Verónica Forqué, Juan Echanove, Carlos Hipólito, Antonio Resines, Ana Torrent, Pedro Casablanc, Petra Martínez y Roberto Álamo.
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2: La próxima semana echa a rodar una nueva edición de Cine en el Pueblo, una de las iniciativas culturales más consolidadas y mejor valoradas de la Diputación de Huelva, que volverá a acercar la magia del cine a los municipios de menor población durante los meses de verano. Gracia Vaquero es diputada de Cultura.
11: Más allá de ser una programación cultural, forma parte ya de la memoria colectiva de muchos pueblos de nuestra provincia. Hablar de cine en el pueblo es hablar de noches de verano, de plazas llenas de familia, de sillas sacadas a las puertas de casa, de niños descubriendo la magia de la gran pantalla y de vecinos compartiendo un tiempo de encuentro y convivencia. Desde la Diputación de Huelva creemos firmemente que la cultura debe llegar a todos los rincones de nuestra provincia, independientemente del tamaño del municipio en el que se viva. Y precisamente esa es la esencia de este programa tan especial: acercar oportunidades culturales de calidad allí donde más valor tienen, haciendo que cada pueblo se convierta por una noche en una gran sala de cine al aire libre. Por eso me produce una enorme satisfacción anunciar una nueva edición de Cine en el Pueblo, una iniciativa ya plenamente consolidada y muy querida por todos nuestros municipios. Este año la Diputación destina una inversión de 25.000 euros al programa, a la que hay que sumar todo el esfuerzo técnico, humano y logístico que realiza nuestro servicio de cultura para que esto sea posible.
2: Respecto al éxito del programa, los datos de participación demuestran el arraigo y la consolidación de esta querida propuesta.
11: De los 52 municipios que podrían participar, 50 han solicitado acoger este programa, lo que supone una participación cercana al 96%, una cifra que nos llena de orgullo porque confirma que el cine en el pueblo responde a una demanda real y a una necesidad compartida por nuestros vecinos y vecinas de la provincia.
2: Las proyecciones se desarrollarán entre el 18 de junio y el 11 de septiembre, convirtiendo las plazas, calles y espacios públicos de los municipios en auténticos cines de verano y en espacios de convivencia para vecinos y visitantes.
11: Disfrutar juntos de alguna de las películas más exitosas del momento será toda una realidad. La programación de este año reúne títulos pensados para que disfrute toda la familia, para pequeños y mayores, con historias que emocionan, que nos hacen reír y que nos permiten compartir experiencia. Películas como Robot Salvaje, Sonic 3, Cómo entrenar a tu dragón, Padre no hay más que uno 5, Odio el verano o Tu madre o la mía, Guerra de suegras, forman parte de una selección que combina aventura, humor y entretenimiento para todos los públicos.
2: Esta oferta cinematográfica permite atender a públicos de todas las edades, reforzando uno de los principales objetivos del programa: hacer de la cultura una herramienta de cohesión social, encuentro vecinal y disfrute compartido.
11: El verdadero valor de este programa no está únicamente en las películas maravillosas que proyectamos, está en lo que ocurre alrededor de ella, está en la familia que comparte una noche especial, en los amigos que se reúnen en las plazas, en los niños que viven una experiencia que recordarán seguro cuando sean mayores. Está en la capacidad que tiene la cultura para unirnos y para generar una provincia mucho más saludable y unida. Así es que Cine en el Pueblo es también una herramienta de cohesión territorial. es una manera que garantiza que vivir en un municipio pequeño no signifique tener menos acceso a la oferta cultural de calidad. Es una apuesta decidida por la igualdad de oportunidades y por una provincia más conectada, más participativa, y, por supuesto, más viva culturalmente. Desde la Diputación de Huelva seguiremos trabajando para que la cultura siga siendo un derecho accesible y cercano, capaz de llegar a cada rincón de nuestro territorio y de mejorar la vida de las personas que en él habitan. Invito a todos los vecinos de la provincia a disfrutar de esta nueva edición, a llenar las plazas de sus pueblos y a seguir haciendo de estas noches de verano un espacio para compartir emociones, historias y recuerdo, porque hay películas que se olvidan con el tiempo, pero hay noches de cine en nuestros pueblos que permanecen para siempre en nuestra retina.
2: El programa de acceso gratuito Cine en el Pueblo suma más de 3 décadas de historia que va cambiando con los tiempos, desde que las películas se proyectaran en 35 milímetros hasta que en el verano de 2012 la campaña emprendió la nueva etapa digital. El calendario completo de proyecciones y toda la información relacionada con Cine en el Pueblo 2026 puede consultarse en la página web del Servicio de Cultura. www.diphuelva.es/cultura.
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2: La agencia Destino Huelva ha logrado captar más de 3,3 millones de euros para el desarrollo de 2 proyectos estratégicos de cooperación con Portugal que contribuirán a crear y consolidar nuevos destinos turísticos en torno al Bajo Guadiana y al río Múrtigas. La diputada de Turismo y presidenta de la agencia Destino Huelva, Ana Delgado, ha presentado estos proyectos aprobados en el marco de la 8ª convocatoria del Programa Operativo de Cooperación Transfronteriza España-Portugal, POCTET 2021-2027, financiado por la Unión Europea a través del Programa Operativo de Cooperación Transfronteriza España-Portugal, POCTET 2021-2027, financiado por la Unión Europea a través del Programa Interreg.

0: hacia un modelo más sostenible, innovador, accesible y competitivo. Y para lograrlo, bueno, pues nos guiamos por los valores de la excelencia, por los valores de vocación, del servicio público, de dinamismo y de una gobernanza que integra tanto al sector público como al privado. Entendemos el turismo como un bien social y nuestra competencia es liderar esa transformación basada sobre todo en el rigor del dato y también en la sostenibilidad de nuestro destino. Desde el primer día fuimos conscientes de que para liderar este cambio necesitábamos recursos extraordinarios. Por ello creamos el departamento, un departamento específico dedicado a la captación de fondos e inversión. Y hoy es un orgullo anunciar que este trabajo ha dado su fruto. Hemos captado un total de 955.457,46 € en subvenciones europeas, es decir, cerca de 1 millón de euros en la octava convocatoria de los proyectos del Programa Operativo de Cooperación Transfronteriza España-Portugal, financiado por la Unión Europea a través del programa Interreg. Esto no es solo una cifra, supone un aumento de casi el 60% de nuestro presupuesto inicial, del presupuesto inicial de la agencia Destino Huelva, lo que nos permite acelerar proyectos clave para la modernización, sostenibilidad y la consolidación de productos turísticos de nuestra provincia.
1: Uno de los proyectos aprobados es Guadiana Nautic Experience, una iniciativa liderada por la agencia Destino Huelva junto a la región de turismo del Algarve, la Eurociudad del Guadiana y la Mancomunidad de Municipios Veturia. Con un presupuesto global de 1,47 millones de euros y una financiación destinada a la agencia Destino Huelva de 534.239 €, el proyecto impulsará un modelo innovador de turismo náutico sostenible y transfronterizo en el Bajo Guadiana, integrando recursos naturales, patrimonio cultural y actividad económica en ambas orillas de la frontera.
0: Parte de la necesidad de realizar un enfoque turístico cooperativo, alineando temas como la navegabilidad, la dinamización económica ribereña y el patrimonio natural y cultural de los municipios costeros del Bajo Guadiana y su desembocadura, tanto de España como de Portugal. Sus actuaciones priorizan la innovación social, la dinamización rural, la capitalización de planes previos y la aceleración de iniciativas transformadoras transfronterizas. Conecta río, litoral e interior, promoviendo productos turísticos inteligentes, integrados, inclusivos y desestacionalizadores que diversifican la oferta y fortalecen la resiliencia de microempresas y comunidades locales, generando además empleo y cohesión territorial. La Asociación Transnacional del proyecto la conformamos los siguientes socios: la Agencia Destino Huelva como beneficiario principal, la Región de Turismo del Algarve, la Eurociudad del Guadiana y la Mancomunidad de Municipios Veturia. Como beneficiario principal, la Agencia Destino Huelva asume un papel activo y ejecutor en 6 ejes fundamentales para revitalizar el Bajo Guadiana como destino turístico. Por una parte, tenemos la estrategia y el desarrollo. No vamos a actuar a ciegas. La agencia elaborará el diagnóstico operativo y el mapa de valor de todos los recursos turísticos del territorio, sentando la base técnica que guiará todas las inversiones. Experiencias demostrativas. El Guadiana en vivo. Vamos a convertir el río en un aula y en un escenario activo. Esto incluye la organización de la Semana Azul para escolares, la creación de una ruta y pasaporte digital con realidad aumentada, masterclasses de kitesurf y competiciones de paddle surf que fomentarán el deporte y la convivencia transfronteriza. Laboratorio de innovación. Pondremos en marcha una plataforma SaaS transfronteriza, la cara digital del proyecto, que estará disponible en 95 idiomas y con inteligencia artificial integrada. Digitalizaremos toda la oferta turística náutica, desde alquiler

0: Calles hasta rutas y reservas, para facilitar así la vida al turista y la gestión, sobre todo, a nuestras empresas que están implantadas en el territorio. Capacitación profesional. Nos parece muy importante que las empresas sepan gestionar los recursos turísticos con excelencia. Por eso formaremos a través del paquete formativo Focotur Nautic a las empresas en comercialización con marketing experiencial y gestión de negocios náuticos y posicionamiento internacional. La agencia Destino Huelva liderará el plan de promoción en ferias y congresos, culminando con la organización del Congreso Internacional de Turismo Náutico en 2027, estableciendo acuerdos comerciales con turoperadores para paquetizar la oferta en Huelva y en el Algarve.
1: El segundo proyecto aprobado, Murtega Tour, cuenta con un presupuesto global de 1,84 millones de euros y una aportación destinada a la agencia Destino Huelva dentro de este proyecto de 421.218 euros y tiene como objetivo consolidar el río Murtigas como un producto ecoturístico transfronterizo de referencia.
0: Es un proyecto estratégico de desarrollo turístico sostenible en torno al río Murtigas o Murtega, consolidando este producto ecoturístico transfronterizo basado en el respeto al medio natural, a la valorización del patrimonio y a la cohesión territorial, permitiendo compatibilizar la conservación de los ecosistemas fluviales con la dinamización socioeconómica del medio rural. Dado que este proyecto se articula a partir de la estrategia Murtigas Plus, presenta una gobernanza transfronteriza estable que contribuirá a superar barreras administrativas, articulando una visión compartida de desarrollo en torno al río Murtigas. El río Murtigas baña 7 municipios de nuestra provincia: Fuenterido, Galaroza, Jabugo, La Nava, Cumbres Mayores, Cumbres de San Bartolomé y Encinasola, y a un municipio portugués, a Barrancos, que serán el ámbito de actuación principal de este proyecto. La Asociación Transnacional del Murtigas Tour está formado por los siguientes socios: por la Diputación Provincial de Huelva, como beneficiario principal, por el municipio de Barrancos, en Portugal, y por la Agencia Destino Huelva. Para el río Murtigas, la estrategia es convertir el ecoturismo en el principal motor de cohesión territorial y desarrollo sostenible en la Sierra de Aracena, y para ello desde la agencia Destino Huelva, en cooperación con el resto de socios, desarrollará las actuaciones de gobernanza participativa, diseñaremos y coordinaremos la mesa de turismo de la Sierra y el grupo de trabajo de Murtigas. Nuestro objetivo es que las decisiones se tomen de forma conjunta entre administraciones y empresas privadas, eliminando así todas las barreras administrativas. Identidad y digitalización. Crearemos la marca e imagen del producto Murtigas y una herramienta digital interactiva que permitirá a los visitantes geolocalizar y descubrir los recursos patrimoniales del río a través de su dispositivo. Capacitación especializada, Focotur Natural. Vamos a transformar también el tejido empresarial local. Implementaremos un programa de capacitación para entidades locales y empresas turísticas con el itinerario Focotur Natural, enfocado sobre todo a la innovación y al ecoturismo de alta calidad. Visibilidad y promoción. Ejecutaremos un plan de comunicación ambicioso con presentaciones en eventos tanto nacionales como internacionales para posicionar al Murtigas como el referente de ecoturismo transfronterizo que queremos que sea.
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1: Continuamos hablando de la proyección turística de Huelva, y es que la provincia contará con una nueva propuesta para conocer su litoral desde una perspectiva diferente. El proyecto Los Senderos Marinos de Huelva plantea la creación de una red de 10 itinerarios náuticos que recorrerán la costa onubense desde el Guadiana hasta Doñana, ofreciendo una experiencia que combina turismo deportivo, naturaleza, patrimonio, cultura y tradiciones marineras. La diputada de Turismo, Ana Delgado, valoraba la capacidad del proyecto para enriquecer y diversificar la oferta turística de la provincia, mientras que el diputado de Deportes, Juan Daniel Romero, destacaba su potencial para generar actividad económica en los municipios costeros y su capacidad para implicar a empresas, establecimientos hosteleros y recursos turísticos del territorio.
0: Desde tiempos inmemoriales, Huelva ha sido una tierra forjada por la navegación, el encuentro y el descubrimiento. Por nuestras costas han pasado fenicios, han pasado griegos, comerciantes, exploradores. Todos encontraron en nuestro litoral no solo una puerta abierta al Atlántico, sino también un acceso privilegiado a la riqueza y a la diversidad de nuestra provincia. Hoy queremos recuperar esa mirada. Por ello es un orgullo presentar este proyecto, presentar Los Senderos Marinos de Huelva. Esta iniciativa que nace del impulso y la pasión del Club Deportivo Náutico de Nuevo Portil es mucho más que una propuesta deportiva. Es un proyecto integral de turismo, cultura y medio ambiente. Nos invita a redescubrir nuestra provincia desde el mar, convirtiendo nuestras aguas en un camino vivo que conecta playa, que conecta río, marisma, puerto y sobre todo nuestra identidad más profunda. Lo que hace especial a esta propuesta es que no se queda solamente en la costa. Los senderos marinos son una invitación a desembarcar en nuestros municipios, a recorrer sus calles, a saborear nuestra gastronomía y a conectar con nuestra historia y con nuestro patrimonio. Es en definitiva una forma completa de entender Huelva, uniendo naturaleza, memoria y territorio. A través de la ruta de los Atlantes y de sus 10 grandes senderos que van desde el Guadiana hasta el Guadalquivir, atravesando joyas naturales como las marismas de Lodiel o las dunas de Las Perillos, este proyecto busca convertir nuestro litoral en una gran ruta de aventuras. Pretende que cada participante no sea solo un visitante, sino también un explorador que escriba su propia vivencia en un cuaderno de bitácora.
5: Una experiencia que es integradora. ¿Por qué? Pues porque además de hacer un poquito de deporte y aprender la historia del municipio, pues también, bueno, pues esa parte económica tan importante para los municipios, pues también queda reflejada, porque uno de los sellos, bueno, pues consta de, bueno, de almorzar, de cenar, de tomar algo en algunos de los restaurantes o bares que tenemos en los pueblos de Huelva que están inmersos en este proyecto.
1: Los recorridos atravesarán algunos de los espacios más representativos de la costa onubense, como la desembocadura internacional del Guadiana, las marismas de Isla Canela e Isla Cristina, el paraje natural Marismas del Río Piedras, Nuevo Umbría, los Enebrales, las marismas de Lodiel, el entorno colombino, las dunas fósiles del Asperillo y el Parque Nacional de Doñana. Cada sendero estará asociado con una temática propia y permitirá acercarse a episodios históricos, paisajes singulares y tradiciones ligadas al mar. Antonio Mantero es el creador de este proyecto.
6: Los 10 senderos marinos empiezan terminan en Olcutín, en Sanlúcar de Guadiana. Es un sendero internacional que comienza en España pero termina en Portugal y vuelve a España de nuevo. Y el segundo sendero, empezando por el oeste, pues es la marisma de Isla Canela y la desembocadura del Guadiana. Después tenemos las marismas de Isla Cristina. Tenemos también el paraje natural de las marismas del río Piedras, con el sendero que tiene Lepe y el sendero que tiene Cartaya. Está también el sendero marino de la Estela de William Martin, que se desarrolla en Punta Umbría. También está pues las reservas naturales que recorren el Tinto y el Odiel. Y después también tenemos el sendero marino colombino, que se sitúa concretamente en el 3 de agosto. Y ya termina con las dunas fósiles de Las Perillos y el Parque Nacional de Doñana. Cada sendero tiene una particularidad, y es que cuenta una historia concreta de ese sitio, de ese lugar, una historia a menudo desconocida. Nosotros, dentro del universo de los senderos marinos, hemos propuesto nombres alternativos a las playas. La playa de la Costa de los Colores, que empieza en lo que es la Canela, la Costa del Contrabando, un poco más arriba en Alcutín, la Costa del Atardecer, la Costa de la Naturaleza de Cartaya, pues sigue con la costa, por ejemplo, de Los Secretos, que es donde se desarrolla la actividad de William Martin. Cada uno de los senderos, como digo, cuenta una historia. El sendero colombino, por ejemplo, cuenta las últimas 24 horas de Colón en Huelva. Y los visitantes, aparte de hacer el propio recorrido marítimo, van a poder conocer el interior de Palos de la Frontera, van a visitar los mismos monumentos que visitó Colón, van a poder coger el agua simbólicamente donde la cogió Colón para irse también. Y la van a coger allí para poder hacer el sendero.
1: Uno de los aspectos más destacados de la iniciativa es su carácter accesible e integrador. Los recorridos podrán realizarse mediante diferentes modalidades náuticas adaptadas a las características y capacidades de los participantes, favoreciendo que cualquier persona pueda disfrutar de la experiencia.
6: El sendero se puede realizar en multitud de medios. Puede ser kayak, individual o doble, puede ser tablas de paddle surf, individual o familiar, pueden ser veleros, pueden ser, bueno, la gama es muy amplia, las empresas están colaborando y no va a haber ningún tipo de obstáculo para cualquier persona, independientemente de la condición física. Los que están muy bien acondicionados y quieren y quieran hacerla a nado, la van a poder hacer a nado, con sus embarcaciones de seguridad, con todo.
1: La propuesta incorpora además una dimensión divulgativa y participativa a través de la denominada Ruta de los Atlantes, una experiencia en la que los participantes podrán completar distintos senderos, reunir sellos acreditativos y registrar sus vivencias en un cuaderno de bitácora, fomentando el conocimiento del patrimonio natural, histórico y cultural asociado a cada territorio.
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1: Cerramos la semana en Radio Le Noticias, como hacemos durante el mes de junio, acercándonos a la actualidad deportiva que nos ofrece en la siguiente ventana nuestro compañero Rafael Horta. Buenas tardes.
15: ¿Qué tal? Buenas tardes, Gonzalo. Un día más tenemos que comenzar con actualidad deportiva que tiene que ver con el Club Deportivo San Roque de Lepe, que continúa su marcha en busca de poner en pie el nuevo proyecto cuanto antes, de ir dando pasitos sin demasiada prisa, pero eso sí, sin dejar, como decimos, de dar pasos hacia adelante. Y en este sentido, el Club San Roquista ayer daba otra noticia, en este caso el acuerdo alcanzado con Carlos Mora, jugador defensor de 26 años que se enrola en este proyecto cara a la próxima temporada. El Club Deportivo San Roque de Lepe y Carlos Mora han alcanzado un acuerdo para su incorporación al conjunto lepero de cara a la próxima temporada. Carlos Mora es un experimentado defensor, 26 años, natural de Huelva. Se desempeña principalmente como defensa central y lateral izquierdo, destacando por su contundencia, su gran posicionamiento táctico y una gran salida de balón con su pierna izquierda. Tras formarse en canteras como las de el Real Betis o el Granada Club de Fútbol, su trayectoria senior tomó impulso en el Club Deportivo Huete Ortajar. Desde entonces ha podido pelear por los puestos altos de las ligas durante toda su trayectoria, logrando el ascenso a la Segunda Federación con el Club Deportivo Elegido y con la Sociedad Deportiva Huesca B, club con el que debutó en la categoría, además de disputar un playoff de ascenso con el puertollano. A pesar de no poder disputar minutos la pasada temporada debido a una larga lesión, sus últimas temporadas la ha disputado defendiendo los colores del Ciudad de Lucena, donde pudo conseguir dos playoffs de ascenso a la Segunda Federación de manera consecutiva. Ahora, Carlos Mora será nuevo jugador del Club Deportivo San Roque de Lepe. Y seguimos en este tiempo de deportes, y en este caso para hablarles del programa diseñado para todos los públicos en cuanto a deporte, niños y adultos, desde el Ayuntamiento Lepero. Ayer fue presentado, es el programa deportivo del verano 2026 que cada año coordina el Servicio Municipal de Deportes con los diferentes clubes con el objetivo de ofrecer una amplia variedad de cursos y campus deportivos de verano, así como actividades gratuitas y eventos deportivos durante los próximos meses. El concejal de Deportes del Ayuntamiento Lepero, Aurelio Madrigal, informaba sobre los cursos y campus que se ponen en marcha durante la temporada estival, así como sobre las actividades deportivas que van a tener lugar en nuestras playas. Aurelio Madrigal.
16: De las cosas más importantes que nosotros nos gusta especificar en esta programación son los eventos deportivos. La verdad que el Servicio de Deporte viene realizando desde hace ya años un número de eventos deportivos muy alto y de una intensidad muy, muy grande, porque la calidad de los mismos merece la pena. y para nombrar algunos en concreto, pasando por el desafío de 10K de natación, que es la prueba deportiva más larga que se realiza en toda Andalucía, el Motorrock, de nuestro club deportivo de motos de nuestro municipio, que todos los años nos hace un concierto en nuestra playa de La Antilla, el torneo de balonmano playa, que llevamos ya 26 ediciones, que no son pocas para un torneo de esta dimensión, en las que se congregan más de 1.000 personas en nuestras playas de Santa Pura, las jornadas de baloncesto de Taquil, que presentamos hace escasamente unos días de una forma un poquito más específica, de ese chico, de Joaquín Carrasco, que en nuestro municipio, pues la verdad es un orgullo poder decir que alguien que ha salido de las canteras de baloncesto, pues ha realizado algo de especificación, se ha formado y ahora se dedica a formar al resto de deportistas. Me gustaría seguir con la programación, como decía, el 23 trofeo, el 23ª edición del trofeo de ajedrez Florencio García Millán, con tanto cariño rememoramos año tras año, el 12º torneo Arenas de Nueva Umbría, que como bien sabéis llegamos hasta la zona de la Almadraba, la zona de la Antilla, ese atardecer precioso que pueden ver todos los deportistas, todos los atletas. Tenemos dos concursos de doma clásica, porque como bien sabemos en Lepe, el caballo es un motivo de peso en nuestro municipio, y la escuela municipal de hípica pues tiene que tener ese peso también reflejado en esta programación de verano. Estamos muy contentos con nuestros profesores y con la evolución que están teniendo los niños en nuestra escuela, y creo que poniendo dos actividades durante el verano es una forma de demostrar la importancia y el peso que tiene el mismo. Para la gente del baloncesto, sabemos que tenemos el 3x3 en la zona de la barriada de los pescadores, en la zona del centro comercial, en la que el mismo día realizarán el maratón de baloncesto los más pequeñitos y el 3x3 los adultos, que es un día de encuentro y de disfrute para los mismos. Nuestra 10ª travesía a nado de Santa Pura, que como bien sabéis, para todas aquellas personas que de una manera un poco más amateur se quieran presentar a una prueba de natación, pueden hacerlo sin problema. Nuestro senderismo nocturno por la flecha de Nueva Umbría, en la que cualquier persona que quiera pueda disfrutar de un ambiente espectacular bajo la luz de la luna y a una posterior cena que venimos preparando año tras año. El torneo de pádel y de tenis de La Bella y San Roque, como año tras año se viene celebrando, al igual que el trofeo de La Bella y San Roque de fútbol, ese torneo, el que es la antesala para una preciosa temporada de fútbol que desde el ayuntamiento pues preparamos con mucho cariño y le ponemos tanta dedicación. Como digo, la programación deportiva de verano es muy extensa, muy amplia, para los chicos, para los niños, en las que quieran hacer especificación deportiva en algún deporte en concreto, los eventos como acabo de realizar, pero también no podemos olvidar los programas gratuitos. Desde el ayuntamiento tenemos muy claro y intentamos concienciar que el deporte es salud, por lo tanto ofrecemos de manera gratuita todos los días de la semana una actividad deportiva en la que cualquier persona de cualquier edad y cualquier capacidad física se pueda acercar y puedan disfrutar del deporte totalmente gratuito. Nosotros nos encargamos de poner a los monitores y a las personas que desarrollan la actividad para que cualquier persona que esté en la Antilla o en Lepe puedan disfrutar de una programación deportiva totalmente gratuita. Decir que el servicio de deporte durante todo el año engloba pues unas instalaciones magníficas de un nivel muy alto, pero cuando llega la temporada de verano intentamos sumar y crecer y como cada año montamos la zona deportiva en Santa Pura, que aprovechando el ambiente juvenil de la zona, pues nosotros nos ponemos a la altura y creamos una zona deportiva itinerante, porque año tras año la montamos y la desmontamos, y que creemos que está al nivel de nuestra playa y que tanto y tanto disfrutan los chicos allí. Aprovechar también para aquellas personas que quieran hacer una especificación un poco más, un deporte un poco más específico, que dentro de la programación hemos querido reflejar los campamentos de Wengunga para los más jóvenes y las instalaciones de Prado Sport, de nuestra piscina municipal. Así que cualquier persona que quiera acercarse, pues está a su disposición. Como decía, esta programación puede encontrarla en cualquier instalación municipal, pero más en concreto, si alguien tiene alguna duda, quiere saber alguna especificación, se puede pasar por la Casa del Deporte de lunes a viernes de 9 a 1 y media o a través del teléfono del mismo, que puede encontrar a través de las redes sociales.
15: Las actividades de este programa están dirigidas a todas las edades, con especial protagonismo en los cursos y campus de verano para los más pequeños. En los que respecta a cursos y campus deportivos, este verano se incluyen fútbol, baloncesto, balonmano playa, tenis pádel, tenis de playa, taekwondo, hípica, escuela de vela, balonmano, natación, entrenamiento funcional y dodgeball, entre otros. También está prevista actividades deportivas gratuitas en Playa Central y Vera de Mar en Lantilla y en Santa Pura, como yoga a playa, qigong, gimnasia de mantenimiento, stretching y total body. Destaca además los campeonatos locales de verano de fútbol 7, fútbol sala menores y fútbol sala absoluto, así como los eventos deportivos de los torneos de balonmano playa, voley playa, travesía a nado, torneos de tenis y pádel, senderismo, maratón de baloncesto, trail, torneo de ajedrez y mucho más, previstos para los meses de junio, julio, agosto y septiembre. Un año más se pone en funcionamiento la zona deportiva de Santa Pura, donde se practicará este verano voley playa, balonmano playa, pádel playa y fútbol playa, entre otras modalidades deportivas. Los campamentos de Wengunga y la oferta de Prado Sport Lepe completan el abanico de la amplia programación deportiva de verano en el municipio lepero. Un programa diseñado para que niños y adultos disfruten y practiquen su deporte favorito en el municipio lepero. Para más información, el ayuntamiento ha puesto a disposición un código QR en el cartel del programa, donde se pueden encontrar todos los detalles relacionados a la programación deportiva.
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1: Hasta aquí las noticias en Radio Lé Costa de la Luz y Radio Lé Andévalo. Recordarles que para seguir disfrutando de la mejor música y conocer toda la información, nada mejor que continuar con nosotros a través de la 89.2 de FM, si nos escuchan desde la costa occidental de Huelva, o a través de la 87.6 de FM, si nos escuchan desde el Andévalo onubense, además de poder seguirnos a través de internet, a través de www.radiolecostaluz.com. Buenas tardes.
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Es viernes, son las 3 y 18 minutos. Esta sobremesa contigo siempre en Radio Lee, con nuestra alegría, con la música, ¿eh? La música que nos mueve y nos remueve. Porque, ¿qué sentiste cuando supiste que el barrio regresaba con peliculón?

Las ganas que teníamos todos de que Selu, José Luis Figueroa Franco, volviese a los escenarios. Eso va a ser en 2027 y nos va a regalar canciones como este peliculón. En los próximos minutos, Los Chunguitos con Omar Montes y Dame Veneno. Y el Ponquedale de María, de Niño Pastori.

Buenas tardes, ¿qué tal? ¿Cómo estás? Las 3:30, a lo mejor estás llegando a casa, quizá nos escuchas desde el trabajo, o has dicho, mira, que me pillo este fin de semana y me voy por ahí a disfrutar de la vida, como Alicia Fernández.

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3:38, con ese evangelio se acerca esta Radio Le María Pelae, con muchas de sus canciones y especialmente con esta, Estoy Buscona.

0: la vida intentando buscar la felicidad y sobre todo la libertad, que es imprescindible para seguir adelante. Vamos a continuar con los Cáliz y No Dejo de Pensar en Ti, con Junco y Bella Sin Alma, y además el Sarandonga de Lolita. Hombre, que hoy es viernes.
1: ¿Nos vamos o nos quedamos?
2: ¡Vámonos ya!
1: ¡Vamos! ¿Eh? ¡Vamos! ¡Pero de verdad!

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Muy buenas tardes, son las 4, las 3 en Canarias. Yo soy Gemma Castaño, reparto un montón de besos y contigo hasta las 6, como siempre, con toda la alegría, con nuestra música española, con Lérica, con Marta Santos y con David Lis de Novela y un poco de agüita clara para refrescarnos.

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0: Canciones inolvidables y otra que otras, decía, que poco a poco vamos descubriendo, y que en una tarde de viernes como esta, con calor, en una tarde de primavera, yo creo que puede sentar de maravilla esas flores de abril. ¿He dicho abril? No, abril.
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Nada nos va a separar. Uno de nuestros artistas con más talento, sin ninguna duda, Moisés Losada, con Flores de Abril. Esas flores que te regalamos y que te entregamos en este mes de junio, en este viernes día 12. Las 4 y 22 minutos, enseguida el Valilla con su versión del Vaquilla. Y además el Arrebato y los Chichos. No te vayas.

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3: Necrológica. Rogad a Dios sin caridad por el alma de doña Inmaculada Ponce Álvarez, que en paz descanse. Falleció el pasado día 3 de junio a la edad de 48 años. Nuera que fue de patrón el de los médicos. Sus familiares agradecen las muestras de condolencias recibidas y comunican que la misa en su memoria tendrá lugar el martes día 16 de junio a las 8 de la tarde en la parroquia Santo Domingo de Guzmán, por cuya asistencia y actos de caridad cristiana les quedarán agradecidos. Descanse en paz.
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En 20 minutos serán las 5 de la tarde. Ella es quien ríe todas las chaladuras y las majaretadas de Hugo Salazar. Por eso, él le devuelve la pelota y además se le dedica esta canción.

Hugo Salazar con nueva canción, ella, y en los próximos minutos Manuel Carrasco y Rafa Serna, y además los hermanos Gaviño, Kiko y Sara, convertidos en auténticos adolescentes. ¿Te quedas conmigo?

En este viernes hacemos planes para el fin de semana, por ejemplo, para quedarnos en casa también, ¿eh? Que eso está fenomenal. Pero es que hay uno que no podemos resistirnos a él, vamos, que es el de DK, y ya verás.

Espera toda la suerte con los brazos abiertos, siempre aquí en Radio Le, con toda la música española, con la alegría, con la energía positiva. Hasta las 6, aquí me voy a quedar contigo porque me encanta compartir el viernes. Hoy no hemos tomado café, yo creo, ¿no? No, ¿qué va?

Va a hacer calor, muchísimo calor en este, iba a decir en este domingo, fijaos cómo estoy, ¿eh? En este viernes, que ya son las 5 horas menos en Canarias, es que se ha quedado esto así como un poco en silencio, decía yo, me he quedado así un poco. Bueno, lo que voy, que en este viernes suben las temperaturas en muchas zonas, en Badajoz están rozando los 40 grados y en el sur los 30.

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Las 5 de la tarde, 19 minutos, porque quiero quererte, porque quiero quedarme contigo un rato más y quiero dedicarte esta canción de Raya Real, Fénix. Pues eso, aquí sigo, en Radio Le.

Hoy me hace más fuerte lo que ayer me mató, resurgiendo, resucitando si hace falta, y enfrentándonos a la vida. Y si hay que empezar de cero, te lo digo siempre, lo intentamos. Enseguida Lubricán y además El Barrio con Querida Enemiga.

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Las 5:30, sin duda una de esas voces bonitas de nuestra música, en ocasiones también de nuestra copla. Por cierto, el domingo estoy contigo en las coplas de Radio Le. Él es Antonio Cortés, se va la vida.

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Las 5 de la tarde, 38 minutos. Mira que yo me iba ahora mismo a darme un paseo. Por ejemplo, hace calor, ¿eh? Muchas horas hace muchísimo calor, pero mira, me iba a dar un paseo. Quedaba contigo, tomábamos un helado, por ejemplo. No sé, ¿te vienes? Bueno, pensamos ya en unas vacaciones de las buenas, con música de fondo, la de Radio Le, por supuesto, y con esta canción que a mí como que me lleva, no sé, al chiringuito, con Javi Cantero. Seguimos.

11 minutos y serán las 6, es viernes, mañana, olé mi gente, esta noche vamos que nos vamos con Marta Güera, el fin de semana lleno de buena música, de flamenco con temple y pureza, de copla también, y ahora ellos, Camela.

0: que es viernes. Me parece mentira después de esta semana tan intensa, Elena Palomo, aquí, las dos pelirrojas.
1: Si la gente supiera.
0: Acércate, que si no, no se te
1: los
0: oye.
1: Los podcasts que nos montamos aquí.
0: Bueno, es verdad, ¿eh? No lo
1: saben. Paralelos.
0: Pues con ella os voy a dejar, ¿vale? Yo me marcho, pero recuerda que el domingo por la mañana estoy contigo. Un beso de Gema Castaño.

0: Pues son las 6 de la tarde, las 5 en Canarias. ¿Qué planes tienes para el fin de Gemita?
1: Pues, por ejemplo, mañana voy a ver un festival de danza.
0: ¡Qué envidia, por favor! Mira, eso y salir así a terracear un poquito me parece el plan perfecto, ¿eh?
1: Me voy a terracear ahora.
0: Un beso enorme, soy Elena Palomo.

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Ella se llama Nia de la Rubia y nos trae una canción muy importante con un mensaje claro. Antes de salir corriendo a la mínima de cambio en una relación, hay que quedarse y pelear. Esto es Me Quedo.

pues si las otras se mueren de celos, también tiene su puntito, ¿eh? Pues claro que sí, hay personas que te dan tanto, te hacen sentir tanto que dices, mira, yo aquí me quedo, pase lo que pase. Es lo que nos contaba Nia de la Rubia. Novedad aquí en Radio Lé. Nos vamos a la Isla de Sabor con nuestro querido Moisés Losada.

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4: Necrológica, rogad

0: Adiós sin caridad por el alma de doña Josefa González Santana, que en paz descanse, más conocida como Pepita Santo. Falleció el pasado día 2 a la edad de 76 años, hermana que fue de Antonio el Pelón. 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Descanse en paz.
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Se llama De Manuel, llega desde Sevilla y esta es una nueva canción que está dedicada sobre todo a la gente que más quiere, a la gente que siempre está ahí sosteniéndole, sus hijos, su familia. A lo esencial, vamos, me sobra quererte.

Pues te ha quedado claro, ¿no? Cuando todo lo demás puede fallar o no es estable, hay cosas que son inamovibles, como es el amor de los que tenemos cerca. Me sobra quererte. Llega el arrebato y luego te pincho, Andy Lucas.

sabes que este año ha sido el año de las sevillanas, sin dudas. Hemos tenido un montón de sevillanas nuevas maravillosas. Y una que nos ha encantado, no solo por la historia, sino por ella, porque nos encanta ella, es esta agüita del manantial de María del Monte.

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Con ellos estamos en una constante celebración. Las últimas semanas han sido súper importantes, pues porque, bueno, yo creo que hemos sentido que ellos están teniendo un reconocimiento nacional importante y que justifica, pues, todo ese amor que les hemos ido dando durante los últimos 30 años. Te hablo de los Camela. La verdad es que esta semana ha sido muy especial. Te contamos una cosa muy importante en redes sociales ayer. Si no lo has visto, entra ya en Instagram y no te pierdas el directo que hicieron en una gasolinera.

Vaya clásico de los Kalis, y te traigo una canción maravillosa para esos amores indefinidos que a veces te dan muchos quebraderos de cabeza, pero el amor lo puede todo, ya lo sabes, Mesalla.

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1: Pues cambias de camino, te comes el orgullo, haces lo que sea porque el amor tiene esas cosas. Y como ya nos conocemos, era Mesalla. David Bisbal llega por aquí, ahora con Bésame, junto a Juan Magán y luego los de CAE. Y tú no te vas.

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Ojalá en la vida todo fuera tan sencillo, pues como el manejo de un smartphone, ¿verdad? Como un teléfono móvil. Ginés González nos propone poner el modo avión, sin vuelo, eso sí.

de los clásicos como nuestra querida Remedios Amaya y este Turuturay, nos vamos a las nuevas promesas del flamenco. Esta en concreto es una que a mí me encanta, Raúl El Valilla, 21 años, ojo, 6 discos publicados, 350 conciertos en directo y una comunidad de fans que, bueno, son millones de seguidores en redes sociales. Esto es una novedad que él dice que está dedicada pues a tu persona favorita, Aymaya. Si tú supieras...

Cuando te he dicho que esto está dedicado para tu persona favorita, si te ha venido alguien a la mente, ojo, dedícale esto y ya no tienes nada más que hacer. ¡Ay, Maya, qué bonita, Raúl el Valilla! ¡Madre mía, qué maravilla! Nos vamos con No Dudaría con Rosario y luego Raya Real. Gracias.

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Yo no sé vosotros, pero nunca, nunca, y os digo de verdad, nunca me cansaré de escuchar a Rocío Jurado. Y a él tampoco, que ha vuelto con esto. Peliculón, El Barrio.

tiene cada frase esta canción. Como eso sí, esta es mi película, que a mí me pongan anuncios. Para descansar un poquito, ¿eh? Escuchabas al barrio, esto es lo último peliculón. Ya sabes, el próximo año la tenemos girando por nuestro país. Hazte ya con tus entradas. Viene por aquí Antonio Carmona y luego Melendi.

llegamos a las 8:30, 7:30 en Canarias. Estoy viendo una puesta de sol tan bonita. Espero que estés donde estés, te sientas muy acompañado con la música de Radio Ley, conmigo y con todo el cariño de esta

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Alberto Toral y Sheila Jiménez quieren mandar un mensaje muy claro, muy bonito. Quieren tender una mano a todas esas mujeres que se encuentran en relaciones tóxicas, en relaciones que nada tienen que ver con el amor. Y les quieren decir que ellas son dueñas de su vida.

el amor tiene que ser algo bello, algo bonito y algo que te deje libertad, que tú seas dueña de tu vida. Y lo que no sea eso, ya te digo yo, que no es amor. Vámonos con Pastora Soler y La Mala Costumbre y luego la versión de Corazón Partido de los Relíos.

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Son las 9 de la noche, las 8 en Canarias. Ya se huele en el ambiente que es viernes noche, ¿verdad que sí? Ya sabes que aquí en Radio Le estamos para alegrarte, y más en una noche de viernes. Antes de nada, yo soy Elena Palomo, estoy contigo una horita más, justo hasta que llega el Vamos que nos vamos. Y también con él, con Antoñito Molina.

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0: ¿Cómo me gusta este artista? Porque suena todo lo que me gusta. Un poquito de flamenco con soul, con jazz, una fusión perfecta. Moisés Losada, estos son Flores de Abril.
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0: Qué bonito es esto, ¿eh? Qué bien canta Moisés Losada y qué bonito es él, su personalidad. Parte de nuestra familia de Radio Le, por supuesto. Escuchabas Flores de Abril. Llega ahora Manu Chao cantándonos eso de Viva tú. Y luego nos vamos acá y con la Niña Pastora.
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0: Violet para mí ha sido la mejor terapia de mi vida, llevando la alegría y la energía que tenéis. Muchísimas gracias.
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Llegamos a las 9:30, 8:30 en Canarias, con todo un clásico de la música que versiona con muchísimo arte Nolasco junto a Juana del Mono, Mi historia entre tus dedos.

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3: Tú lo único que tienes que hacer es memorizar ese WhatsApp, guardártelo en tu móvil, el 699-200-800.
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3: Y cada viernes y cada sábado de 10 a 12 nos puedes pedir las canciones que tú quieras. En la medida de lo posible las ponemos. Si no la ponemos es por culpa de Antonio Almagro, ¿vale? Pues esto funciona así, este programa funciona así, de temazo en temazo, de subidón en subidón y sobre todo para intentar que las noches del viernes y del sábado pues sean diferentes, sean un poquito más divertidas.
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3: Bueno, si Antonio quiere, claro.

estas declaraciones de amor, estas disculpas públicas, no solo me parecen bonitas, me parecen pues muy aconsejables cuando has tenido un momento complicado y no has podido decirle a la gente que quieres lo muchísimo que la quieres. Es el caso de Manu Tenorio con esta canción, ¿Cómo te pido perdón?

importante es decirle a la gente que queremos, pues eso, lo mucho que la queremos, y también saber pedir perdón cuando toca. Manu Tenorio ha decidido hacerlo precisamente con su mujer después de pasar un momento complicado de salud mental con esta canción, ¿Cómo te pido perdón? Nos vamos con los rebujitos y su versión comparsa de Todos los besos.

volvemos a las 10 de la noche, 9 en Canarias, y yo pues me voy despidiendo ya de ti. Un beso gigante de Elena Palomo. ¡Mua! Ya sabes que mañana vuelvo a la misma hora, a partir de las 6 de la tarde, 5 en Canarias, estoy aquí contigo como un clavo. Te dejo con la mejor de las compañías. Nuestro vamos, que nos vamos con Marta Huera y Antonio Almagro, que ya están por aquí preparados para hacerte disfrutar en esta noche de viernes. Si todavía no has mandado tu nota de voz, apunta 699-200-800, 699-200-800. ¡Mua! ¡Adiós!

0: Buenas noches, es viernes, es 12 de junio, son las 10 de la noche y estás escuchando Radio Lee. Justo en este momento empieza esta locura, este programa que se llama Vamos que nos vamos y que, bueno, lo único que intentamos aquí, ya lo sabéis, es acompañaros de 10 a 12 cada viernes y cada sábado. ¿Y qué suele pasar en este programa? Bueno, pues es muy complicado saberlo, muy complicado, porque todo depende de vosotros. Lo que sí te garantizo es que vamos a poner las mejores canciones. De todo Radio Lee, las mejores canciones van a sonar aquí. Tú quédate, ¿eh? A ver qué pasa. Te lo estoy diciendo, que las mejores canciones las ponemos nosotros, las ponemos aquí. Él es Geray Blanco, él es Rebujitos y esta es su excavadora Rosa de Purpurina.
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3: 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Buenas noches, murciélagos.

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2: Y bueno, hoy es un programa, iba a decir especial. Bueno, especial son todos. Especial, siempre son todos. Pero bueno, es un programa en el que podemos confirmar, Antonio Almagro.
3: Hola.
2: Buenas noches.
3: Buenas noches.
2: Que la magia de la radio existe.
3: Sí, siempre.
2: La magia de la radio, la magia de la vida. La semana pasada tengo que contaros algo que yo creo que no es ningún secreto. El sábado hicimos el programa grabado. El sábado pasado fue día 6 de junio y fue una situación de causa mayor. Es que no nos encontrábamos ni siquiera cerca de la emisora.
3: Pero dilo, cuéntalo.
2: Hombre, claro que lo digo. Estábamos en Chipiona, ¿verdad, Antonio?
3: Sí, allí estábamos.
2: Sí, es que me dio por casarme por segunda vez.
3: ¡Anda! ¡Felicidades!
2: Todavía.
3: ¡Felicidades!
2: Como tengo la voz. Y ha pasado ya casi una semana. Pues sí, me dio por casarme otra vez. No, hombre, no, que la primera vez no lo pudimos celebrar por situaciones diversas. Y el sábado pues montamos un fiestón tremendo. Así que nada, quiero que sepáis que el sábado pasado, el día 6, el programa fue grabado, pero quedó precioso. Yo lo escuché después, porque ese día estaba a otras. Y ahora lo que importa, Antonio, es este programa. Hoy sí estamos aquí y hoy sí que tenemos ese WhatsApp para que tus mensajes lleguen en este momento y los pongamos, pero vamos, sobre la marcha. ¿Sabes cuál es el número? Bueno, pues te lo cuento. 699-200-800. 699-200-800.
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4: Buenas noches. Mira, te llamo aquí. Yo soy de Alicante, pero estoy viviendo aquí en Toledo, que me tuve que venir por situaciones familiares. Y me encantaría que me pusiera la canción de Alejandro Conde, Verde Laurel. Y me encantaría que me pusierais la canción de Alejandro Conde para poder recordar a mi prima que tengo su casa justo enfrente de donde vivo yo. Que nos queríamos muchísimo y la he hecho mucho de menos. Muchísimas gracias. Hasta luego.
5: Martita, Antonio, vampiro, vampiresa. Aquí, Fran, por la carretera hasta Córdoba, de Madrid a Córdoba. A ver si podéis poner un poquito la canción de Fran Navarro bailando contigo. Un besito a todos. Quiero.
6: Buenas noches. Me gustaría que pusiera una canción de la Hungra, la de Mi Pequeño León. Muchas gracias. Soy Miguel de Valladolid.
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1: Muy buenas noches, Marta Güera. Muy buenas noches. Vamos que nos vamos.
2: Vamos que nos vamos, murciélago.
3: Murciélaga, 100%, vamos que nos vamos.

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1: Bueno, y después de haber contado nuestro pequeño secreto, ¿verdad, Antonio?
2: Pequeño secreto.
1: Que va a ver, que tampoco pasa nada, me refiero, que no pasa nada. Pues hicimos el programa grabado el día 6 y no ha pasado nada. Es que no podíamos estar...
2: En dos sitios a la vez.
1: Estábamos... Fíjate, todavía estamos con las consecuencias. Madre mía, no me recupero de una, Antonio, y me meto en otra.
2: Voy a ir a por agua.
1: Bueno, a ver, tenemos el WhatsApp, ya lo sabéis, el WhatsApp abierto, el 699-200-800, 699-200-800, y aquí lo único que importa es lo que tú nos cuentes. A ver, que queremos escucharos.
3: Buenas, soy Yere de los Palacios. ¿Me podríais poner la Gore, Ya no quiero más tu amor?
4: Hola Marta, buenas noches. Aquí desde las playas de Isla Antilla, comiéndonos una barbacoa riquísima. A ver si nos pones una canción de chambao para Martín, María, Silvia y Carlos. Un besazo, adiós, buenas noches.
1: Oye, pues fíjate que esta última de Chambao con Estopa, esa versión de Chambao con Estopa, es brutal, Antonio, esa la tenemos.
2: Pero no...
1: La tenemos. Bueno, venga, un mensajito más y a ver qué pone Antonio.
5: Marta Güera, soy Ismael Soriquizo, escucho Radio Red desde Pará, escribo la canción de Pablo Abraham a Teresa, a José Luis, a Dolores, a Virginia, a José Antonio, a Alejandro, a Guti, a Luigi, a José Manuel.
1: Madre mía.
5: Escucho Radio Lede para elegir una canción de Pablo Alborán para todo el pueblo de Parada.
1: Bueno, he entendido que quieres a Pablo Alborán.
2: Yo nada.
1: Y lo he entendido que quieres para un chorro de gente que soy incapaz de volver a reproducir tantísimos nombres. Pero bueno, no pasa nada. Para todos vosotros, volver a empezar.

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2: Venga, que llega Rosario Flores y nos cuenta pues que tiene una casa en el aire que es preciosa, preciosa, preciosa. Una casita en el aire. Una casita donde sea, ¿eh? Que yo estoy de pisos pequeños hasta el gorro.
3: Te voy a hacer una

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1: Y es justo en este momento, es justo ahora cuando ese teléfono, ese WhatsApp, el 699-200-800, lo abrimos solo para recibir fechas. ¿Esto por qué? ¿Porque estamos montando un almanaque? No, porque no. Esto es porque jugamos al juego de las fechas, que es súper fácil. Tú coges y a través de una nota de voz nos dices qué día ha sido muy especial en tu vida y nosotros te diremos qué canción sonaba todo el rato en la radio justo ese día. A ver, el juego, Antonio...
2: Mola.
1: Es
2: mola
1: justito,
2: mucho.
1: Me refiero, que no tiene mucha complicación. Pero un viernes por la noche, ¿qué queréis? ¿Que nos comamos la olla con cosas complicadas? No. Lo ponemos fácil, ¿verdad, Antonio?
2: A mí me gusta.
1: Lo ponemos facilísimo. Venga, el WhatsApp, el de siempre. Y ahora, eso sí, lo único que queremos saber es qué día ha sido importante en tu vida.
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3: Buenas noches. A ver si me podéis buscar la canción del 5 de mayo del 93. Porque es el día que nació mi mujer. A ver si conseguimos saber qué día, qué se escuchaba ese día, hombre. Y nos quitamos las dudas.
1: Pues exactamente lo que se escuchaba ese día, el 5 de mayo del 93, era esta canción del Último de la Fila, Como un burro.

0: Hola familia, ¿qué canciones escuchaban cuando yo nací el 27 de abril de 1972? Muchas gracias.
1: Yo creo que no hace falta que te diga qué canción es esta, ¿verdad?
2: Qué canción más bonita, ¿eh? Y qué falta hace escucharla, ¿eh?
1: Esta canción es el himno de la alegría que se escuchaba exactamente el 27 de abril.

0: Buenas noches, murciélago y murciélaga. Y Antonio y Marta. A ver, yo quisiera saber qué canción sonaba el 4 de diciembre del 2014, que nació mi hija Martina. Un besito, buenas noches.
1: Pues el día que nacía tu hija Martina, este 4 de diciembre de 2014, Juanlu Montoya le traía mucha, mucha suerte. ¿Sabes por qué? Pues porque estaba montando la fiesta de los primos.
2: Anoche en la fiesta de los primos se ha formado un remolino que se han muerto todos locos. Llegaron muy formales, pero el vino los ha puesto fino, fino y ahora me parece.

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3: Esta canción te la sabes, la cantas, la bailas, te trae muy buenos recuerdos, muy, muy, muy buenos recuerdos. Esta canción se llama Devuélveme a mi chica, pero no, no son Hombres G los que cantan esta canción. Es una versión que hicieron Café Pa' Tres, se la llevaron directamente al mundo Radio Le, del pop la llevaron a la rumba y aquí tenemos, bueno, pues una maravilla más, una canción, bueno, pues hecha perfecta para nosotros.
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1: Ay, Antonio, fiesta la que tengo yo todavía en el cuerpo. Dios mío, que no me recupero. Que je, no salgo de Guatemala y me meto en Guatepeor.
2: Todavía con resaca, Marta.
1: Pero, no me quejo. Lo único que yo quiero es recuperar mi voz. Ya está. Se acabaron las fiestas, las bodas, los virus. Ya está. Que llegue el verano y que podamos hacer un programa normal y corriente. Que de verdad que parezco la que viene nueva en verano, que hace el relevo. Pues me podría cambiar de nombre y no me reconocería nadie, Antonio.
2: No es mala idea, ¿eh?
1: Bueno, a ver, os recuerdo que tenemos el WhatsApp, ¿vale? El 699-200-800. Te lo repito, 699...

0: 200, 800. En este número de WhatsApp lo único que tienes que hacer es enviar notas de voz, ¿vale? Ese es nuestro número. No leemos WhatsApp porque no nos podemos poner a leer. Lo que hacemos es pinchar vuestras notas de voz. Venga, a ver qué nos contáis.
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2: Buenas noches, Marta. A ver si me puedes poner la canción de Primaveras en el pelo esta noche, si puede ser. Yo soy Juan, de Pueblo de Alcocer.
3: Buenas noches, Marta y Antonio. A ver si me ponéis, por favor, una canción del Hase, la que hace con Samuel Serrano, que se llama Mi Reino. Esa no tiene lenguaje marzonante, ni habla de barrio, ni nada. Esa es muy bonita, hombre. Ponerme esa. Que aquí estoy en el V, que ya voy de vuelta a soltar coche y del coche para mi casa ya. Hacerme ese pago, anda, para el camino de vuelta.
4: Buenas noches. Quiero dedicar una canción a mis compañeros, los panaderos. Que están ahí los tíos dándole caña. Que tenemos que acabar el paliero y para irnos a la playa. Pues nada, Luis, por la del medio de los ISO. Para mi amigo Francisco, el Alonso, Manuel Cascarrabia, Orellana y Paquito. Un saludo a todos. Buenas noches.
5: Buenas noches, chicos. ¿Cómo van?

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1: Venga, apúntatelo, 699-200-800. Ahí nos puedes pedir la canción que te apetezca. Verá, Antonio, verá.
2: Madre mía, el pavo.
1: Venga, voy a decirlo de nuevo. 699-200-800. Ahí nos puedes pedir la canción que te apetezca que nosotros pongamos ahora. Que a ver, que Antonio a veces hace lo que le da la gana.
2: Sí, tú échame la culpa.
1: Yo os prometo que si tengo la canción en el bolso, la pongo. Pero cuando depende de Antonio, no la pone nunca.
2: Qué graciosilla está la Marta hoy, ¿eh?
1: Bueno, llegan ellos, llegan Decay. Y llegan además con un plan...

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1: Buenas noches, Marta. Antonio, buenas noches. Con temita para todos los que nos estén escuchando y para los muertos.

0: verdaderos reyes de la tarima.
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2: Buenas noches, Marta. Pon una canción de Manolo Escobar.
3: Hola, buenas noches, Radio Le. Me gustaría que me pusierais una canción de José Merced, que el tío lo siente mucho y tiene mucho arte, igual que ustedes. Muchas gracias, buenas noches.
4: Pues venga, uno de mi tierra, uno de Jerez, exactamente del barrio de Santiago. Él es José Merced y para él la vida sale, pero sale completamente. Por cierto, no me olvido del Fari, ¿eh? Que soy muy fan del Fari.
1: Vamos que

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2: Y como te digo, hasta las 12 de la noche vamos a estar contigo. Vamos a estar, bueno, pues disfrutando de este ratito de radio. Fíjate, Antonio, que hoy es día 12.
3: Sí.
2: Es viernes.
3: Sí.
2: La semana que viene tendremos un viernes muy especial.
3: Sí.
2: Un viernes que se acaba el cole.
3: Sí, sí.
2: Que empiezan las vacaciones de verano.
3: Sí.
2: Pero no las nuestras. No.
3: ¿No?
2: A nosotros todavía nos quedan dos semanas. Hasta el sábado 27 de junio estaremos aquí. Después nos iremos de vacaciones. Así que ya sabéis, hasta el 27 de junio, bueno, pues tenemos todo el tiempo del mundo para despedirnos, para desearnos, bueno, pues un buen verano y sobre todo para recargar pilas y tener muchas más ganas todavía de volver a recuperar estas noches del fin de semana, estas noches de los murciélagos. El 27, como os digo, será el último programa. Ay, me da un poco de pena, Antonio.
3: Bueno, pero es que ha pasado volado, ¿eh?
2: Un poquillo sí, se ha pasado la temporada volando. Parecía que se nos hacía un poco cuesta arriba a principio de año, pero no, ¿eh? En absoluto. Esto ha ido, vamos, cuesta abajo y sin freno. Dos semanitas todavía por delante para estar juntos, muchas canciones y ese WhatsApp, que no pare.
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2: Venga, apúntatelo, 699-200-800. ¿Sabéis quién llega? ¿Sabéis quién es ella? Ella es Nia de la Rubia. Eso es un temazo, pero un temazo. Se llama Me Quedo y suena pues así de bien.

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1: Y en este momento vamos directamente, conexión directa con la cárcel de Algeciras, exactamente con el módulo 6.
2: A ver, cuenta.
1: Antonio, porque tienen una radio nueva. Sí, tienen una radio nueva y me encanta que estéis ahí escuchando Vamos que nos vamos. Bueno, mira, ¿qué quieres que te diga? Si hacemos que la estancia en prisión sea un poquito más llevadera, pues ¿qué quieres que te diga, Antonio? Yo, feliz.
2: Y yo también.
3: Buenas noches. Quiero la canción del bobo de las 3.000, tú no estás sola. A mis niños del módulo 6 de Algeciras, por si me están excusando que tienen la radio nueva.
4: Hola, un saludito muy fuerte para esta emisora, qué tan buen rollo que tiene. Y nada, desde aquí de Granada, a ver si me podéis poner una cancioncita que me gusta mucho, dedicada a mi prima que hoy hace la comunión. Se llama Cristina y queremos la de Chiquitina, la de Maíta Bendecá. Venga, gracias, un saludo.
5: A ver si me podéis poner una canción de Junco.
1: Pues claro, Junco lo tenemos. También podríamos poner la de Chiquitina, de Maíta Bendecá. Sí, la versión de Maíta. Pero no, mejor vamos a poner a Junco, porque hasta ahora Junco, bueno, Junco entra solo. Esta canción se llama Gloria, es la gloria.

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2: Abuela.
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2: Venga, que llega Estopa y sus gafas de color de rosa. Ya sabéis que hasta las 12 de la noche esta locura se llama Vamos que nos vamos. 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
1: ¿Podéis poner Pirata de Boquita de Merced para mi pingüi?
2: Muy buena, Marta y Antonio, o murciélago, como decís ustedes. Aquí un Uber de Sevilla haciendo su último viaje de jornada, a menos que me salte otro. A ver si me podéis poner una rumbita de los marismeños que se llama La Frase Famosa. Es del último disco, es de los 50 años. A ver si me hace el favor, anda.
3: Nos vamos. Saludos desde Tepochotlán, Estado de México. ¿Podrían poner la canción Resistiré? Con dedicatoria a todos los servicios de emergencia.
4: Hombre, pues por supuesto, si me pides una canción para todos los servicios de emergencia, no solamente de médico, digo yo. Ay, me agoté, Antonio, hoy. Hoy no doy pie con bola. Hoy no doy pie con bola, vamos.
5: Voy a por agua.
4: ¿Ya? ¿Por qué no grabamos este programa también los fallos, Antonio?
5: No.
4: Bueno, venga, para ti, para todos los servicios de emergencia de México, para todos los servicios de emergencia de todas las ciudades del mundo que nos salváis la vida. Para vosotros, Resistiré.
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5: Estamos en directo, 11 de la noche y 14.

0: Vamos que nos vamos.
1: El programa de Radio LED de cada viernes y cada sábado. Esta locura que hacemos entre todos. 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
2: Buenas noches, muchas gracias por ponerme la canción. Yo soy el artista del camión.
1: Aquí estamos, en el único programa donde tú vas a decidir lo que va a pasar desde ahora a las 10 de la noche hasta las 12 que terminemos.
3: Marta, ponme la ama, un besito.
1: El WhatsApp que nos une.
0: 699-200-800.
1: Y que lo guardes en favoritos, porque es que de verdad que es que para nosotros, vosotros...
3: Que te quiero.
1: Los murciélagos y las murciélagas sois nuestros favoritos.
0: Vamos que nos vamos, con Marta Güera en Radio LED.
3: Me ha bloqueado.
1: ¿Cómo vamos a bloquear a nadie? ¿Cómo vamos a bloquear a nadie? Al revés, si lo que queremos es que nos reventéis el WhatsApp con notas de voz. Bueno, ¿quién llega, Antonio? ¿Quién llega?
4: Lola Índigo, Omar Montes y, por supuesto, las chuches, el pantalón.

0: noches, Marta, Antonio. Vamos, que nos vamos.
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2: Y justo en este momento volvemos a abrir ese WhatsApp para... Bueno, pues para recibir fechas, porque volvemos a jugar a nuestro juego favorito, el juego de las fechas. La tontería más grande que se puede hacer un viernes por la noche.
3: Bueno, se pueden hacer muchas cosas.
2: Bueno, no. No he dicho nada, Antonio. Un viernes por la noche se pueden hacer muchas tonterías. Muchas tonterías. De hecho, los móviles deberían tener una clave, ¿verdad? Especial para viernes y sábados por la noche para no cagarla.
3: ¿Y eso?
2: Así lo voy a decir, Antonio.
3: ¿Qué ha pasado?
2: Ay, cuántos mensajes desafortunados habremos mandado. Claro, lo que pasa es que tú y yo eran SMS. Que tenemos una edad. Nosotros WhatsApp desafortunado hemos mandado pocos. Pero SMS, bueno, por lo menos yo, vamos. La que más ha metido la pata de España. A ver, venga, que vamos a lo que vamos. Vamos que nos vamos. Vamos a jugar al juego de las fechas. 699-200-800, 699-200-800. Ese es nuestro WhatsApp y ahí, justo ahí, nos tienes que decir qué día ha sido para ti muy, muy, muy importante y nosotros te diremos qué canción sonaba todo el rato en la radio justo en ese momento.
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4: Buenas noches, Marta, Antonio. Yo quería saber qué canción sonaba el 25 de agosto del 2003. Un besito, este es de Madrid. Feliz sábado.
2: Pues exactamente el 25 de agosto del 2003, Esther, la canción que sonaba todo el rato era esta de Fran Perea, 1 + 1 = 7. Te conté, Antonio, que me encontré a Fran Perea en un cumpleaños infantil.
3: No, cuenta.
2: Las cosas que me pasan, Antonio.

0: El día más importante, el 28 de abril del 2008, el día que nació mi hija.
1: Pues fíjate qué canción tan bonita. Este Mai Meneses o Nena da Conte. Tengo una amiga que es exactamente igual. Esta era la canción que sonaba el 28 de abril del 2008, Tenía tanto que darte. Siempre, bueno, pues se ha corrido el bulo de que era una canción dedicada a un, bueno, pues a la pérdida de un hijo. Pero no, en absoluto. Era una canción que hablaba de desamor. Ella misma lo ha confirmado, Antonio.
2: Bueno, no lo sabía.
3: Marta Güera, vamos que nos vamos.
4: Con Marta Güera.
3: ¿Qué sonaba el día que nació mi hija? El día 5 de marzo de 2013. Tengo que ser tan lista y tan inteligente. Mira, quiero decir una cosa muy importante. Yo soy separado de la madre mía hace ya años, pero me llevo muy bien con ella. Nos llevamos todo perfectamente y no hay discusiones ninguna. Ella hace su mundo, yo el mío. Pero lo importante es mi hija, ¿vale? Y quiero dedicar algo a mi hija. Se llama Carmen Romero Llano. Y le dedica algo bonito. Hombre, ¿quiere poner? Mira, pues ponme de, ¿cómo se llama? Esta flamenquito. Bachata flamenco, venga. No vaya a poner algo de, ponme eso, mi hermana. Marta Güero, vámonos, vamos.
1: Bueno, yo lo que te pongo es lo que sonaba exactamente el día que nació tu hija, el 5 de marzo del 2013. Y la canción que sonaba era esta, en la barra de un bar. ¿De quién? Pues de María Jiménez y Requiebros. Esta canción no sé si es exactamente lo que me estás pidiendo, porque flamenco y bachata, esta no es.

0: que sí.
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2: Muy bonito, me gusta.
3: Esto es increíble.
1: Vamos que nos vamos. Mándanos tu nota de voz al 699-200-800. 699-200-800.
4: Muy buenas noches, pero que muy buenas noches. Vamos que nos vamos a escuchar buena música.

0: ¿Quieres que te montemos una fiesta? ¡Vamos que nos vamos!
1: Buenas noches, Marta, a ti y a todos los oyentes de Radio Ley. A ver si podéis poner la del Rey de la Carretera de los Ecos del Rocío. Un besito, chao. La del Rey de la Carretera de los Ecos del Rocío. Un besito, chao.
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0: Pues esto no se lo esperaba nadie, ¿eh? Esta versión de Hay que venir al sur. Prepárate, que mejora.
1: Pues esta versión, Marta, de una catalana, Roser.

0: La fiesta la montamos entre todos o pinchamos la pelota.
1: ¡Ole tú!
0: ¡Vamos que nos vamos!
2: Exactamente, ¡ole tú! ¡Ole tú! Aquí nos quedamos contigo hasta las 12 de la noche. Ya sabes que cada viernes y cada sábado en Radio Olé hacemos exactamente lo que a ti te apetezca. Ponemos las canciones que nos pides y además, por supuesto, las que nos sale del moño.

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1: Buenas noches, Marta. A ver si me pone un poquito de camarón, de como el agua, que acabo de salir de viaje en el camión de Sevilla. Me gustaría que me pusiera camarón un poquito como el agua. Gracias, guapa.
2: Buena, Marta, quiero que me ponga la
3: Pimpinela,
2: la familia. ¿Y qué dijo Marta?
4: Esta no sé cuál es, Antonio.
5: ¿Ah? Ni yo.
6: Buenas noches, Marta, soy Titi de Móstoles. Oye, una cosita, después pone la canción de
7: Por eso te canto.

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1: A mí me mola la canción esa de Javiche, una que ha hecho una versión de la Karol G.
2: Bueno, pero ya tiene un tiempo, ¿eh? Esta canción ya tiene un tiempo. Aquí la tienes. Si antes te hubiera conocido, ah, ¿qué hubiera pasado? ¿Qué hubiera pasado? Bueno, por lo pronto tenemos la versión de Javiche de la canción de Karol G.

0: ¡Abuela! ¡Abuela!
1: Hoy es el cumpleaños de mi chica y quería dedicarle la canción del barquito de papel.
0: Maki no puede faltarnos en la vida, en general. Maki no puede faltarnos en la vida, porque él es, bueno, pues, un maquinito al que queremos mucho, muchísimo. Aquí con De Marco Flamenco.

0: Pues venga, sí, vamos que nos vamos, porque ha llegado la hora, Antonio. Tenemos que recoger, tenemos que largarnos.
1: Sí, sí, sí.
0: Tenemos que prepararnos para volver mañana, que estaremos con vosotros, murciélagos, murciélagas, a partir de las 10 de la noche en esta cadena de radio maravillosa que se llama Radio Le. Gracias, Antonio, por todo.
1: A mandar.
0: Gracias a vosotros, murciélagos, murciélagas, por llenar este programa de vida, ya sabéis. Bueno, que lo hacemos con muchísimo gusto y que nos encanta que reventéis el teléfono siempre con vuestras ocurrencias, con vuestras peticiones, con vuestras cosas. Mañana volvemos a las 10 de la noche. Mientras, pues mucha música, mucha alegría, siempre aquí en Radio Le.
1: Hasta mañana.
2: Hasta mañana, Marta y Antonio. Que descanséis. Hasta mañana, si Dios quiere.

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1: Muy buenas noches, bombón.
2: Abuela, abuela.
0: Con Marta Güera en Radio Le.

0: Alégrate.
1: Esto es para todos los que saben que a vivir se aprende viviendo, que la vida es dedicarse a vivir.

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